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3: 20 horas, 30 minutos.

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3: 21 horas.

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1: 23 horas.

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1: 0 horas, 1 minuto.

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1: Una de la madrugada, un minuto.

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1: 2 de la madrugada, 1 minuto.

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1: 3 de la madrugada.

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1: 4 de la madrugada, 2 minutos.

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1: 4 de la madrugada, 59 minutos.

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2: 6 de la mañana, 2 minutos.

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2: 6:32 de la mañana.

0: 6:43.
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0: 6:59
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2: Colombia promulgó la ley Sara Sofía, un mecanismo que envía alertas masivas e inmediatas a las pantallas de los celulares en la zona donde desaparezca un menor de edad. La notificación gratuita incluirá fotos y descripciones para agilizar la búsqueda sin tiempos de espera. La actriz española Penélope Cruz se sumó al elenco de voces de Toy Story 5, donde compartirá créditos con los músicos Bad Bunny y Bizarrap, en una nueva entrega de Disney y Pixar que incorpora grandes figuras hispanohablantes a su producción animada. El gobierno de Perú prorrogó por 60 días el estado de emergencia en 4 distritos de la región sureña de Tacna, fronteriza con Chile. La medida busca mantener el control del orden interno ante el accionar del crimen organizado transnacional y grupos armados ilegales.

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3: 7 de la mañana, 2 minutos.

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1: A esta hora en Candelaria Radio, Emanuel, toda la vida.

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2: 7 de la mañana, 29 minutos.

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5: 7 de la mañana, 59 minutos.

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2: Hola, ¿cómo están? Soy María Belén Araya y les doy la bienvenida a este informe de noticias donde hablaremos que alcaldes y alcaldesas acuerdan agenda común y exigen mayor financiamiento para los municipios. También sabremos que el gobierno descarta avanzar por ahora iniciativa para restablecer la pesca de arrastre de la jibia. Sabremos que TGR inicia embargos por deudas del CAE y detalla nuevas facilidades de pago según la renta.
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2: Tras iniciar embargos de inmuebles amorosos del CAE, la Tesorería General de la República recordó nuevas facilidades de pago según la renta. Los convenios topan las cuotas en 10% de los ingresos y eliminan el pie obligatorio del 10%, segmentando los montos máximos en tres tramos para evitar remates. Pole de Herrera nos cuenta más.
3: La Tesorería General de la República recordó la vigencia de nuevas condiciones flexibles para que los deudores del crédito con aval del Estado regularicen su situación financiera. Este anuncio se realiza tras la ejecución de embargos sobre bienes raíces a personas morosas, advirtiendo que quienes no inician un proceso de regularización arriesgan el remate judicial de sus inmuebles. Las nuevas modalidades buscan adaptarse a la realidad económica de cada deudor, estableciendo que las cuotas mensuales de los convenios de pago no superen el 10% de su renta. Además, se eliminó la obligación de cancelar el 10% total de la deuda acumulada de una sola vez como pago inicial, fijando topes máximos para el pie según los ingresos de cada persona. El mecanismo segmenta los tres beneficios en tres tramos de ingresos. Para rentas menores, 1.000.000 de pesos, tanto el pie como las cuotas mensuales parten desde una UTM. Para sueldos entre 1 y 2 millones de pesos, el pie máximo es de 1.000.000 de pesos. Y para quienes superen los 2 millones de pesos, el pago inicial tiene un límite de 1.500.000 de pesos. Desde la implementación de estas facilidades, más de 18.700 personas ya han regularizado sus compromisos financieros. Las autoridades reiteraron la invitación a informarse a través de sus canales digitales o presenciales, haciendo un llamado especial a deudores con alta capacidad de pago y activos inmobiliarios que aún no se han acercado a normalizar su deuda.
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2: La seguridad en la frontera norte y el control de la migración irregular continúan siendo parte de las prioridades del gobierno, que informó nuevos avances en infraestructura, vigilancia y coordinación interinstitucional para reforzar la presencia del Estado en las zonas limítrofes. El informe completo lo tiene Carlos Maturana.
4: ¿Qué tal? Así es. Justamente el viceministro del Interior y Secretaría General de Gobierno, Claudio Alvarado, expuso ante la Comisión de Zonas Extremas del Senado en Arica los avances del Plan de Fortalecimiento Fronterizo y del Sistema Integrado de Fronteras CIFRON, enfocados en reforzar el control migratorio y combatir así el crimen organizado. La autoridad señaló que las tres primeras etapas de CIFRON ya fueron ejecutadas, incorporando vehículos, tecnología de vigilancia y monitoreo aéreo con drones. Además, adelantó que se trabaja en nuevas fases para fortalecer el control en puertos y modernizar así las capacidades de fiscalización de aduanas. Alvarado explicó que la estrategia contempla el control de movimientos transfronterizos, el fortalecimiento de la gestión fronteriza y mejoras a la política migratoria y al marco legal. Entre los objetivos mencionó desincentivar la migración irregular y aumentar la presencia del Estado en las zonas limítrofes. Respecto de los resultados, afirmó que cerca del 50% de las obras de contramovilidad comprometidas ya están cumplidas. También destacó un aumento de 89% en el despliegue de efectivos del ejército y del 73% en los controles fronterizos, mientras que el 76% de los ingresos irregulares detectados este año terminó en reducciones.
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2: Autoridades sanitarias activaron protocolo tras detectar un murciélago con rabia cerca de la escuela Quimruca. Se inició vacunación preventiva de mascotas, sanitización y estudio epidemiológico sin personas expuestas ni contagios reportados.
0: La región de Valparaíso.
2: 8 personas acudieron a centros asistenciales tras presentar molestias por una posible emanación de cloro en la piscina municipal de Villa Alemana. Bomberos descartó alteraciones químicas en el agua y el recinto suspendió actividades.

0: descartó avanzar actualmente en la iniciativa parlamentaria para restablecer la pesca de arrastre de la jibia, mientras la industria reclama que se pierden toneladas de captura. El sector artesanal rechaza la moción, manteniendo congelado el debate por un plazo de 4 años. Ornella Mellado con los detalles.
1: Durante su visita a Talcahuano, el subsecretario de Pesca, Osvaldo Rutiala, explicó que el gobierno aún no tiene una postura fija sobre la moción de los senadores y que no es el momento oportuno para avanzar en la iniciativa parlamentaria que busca restablecer la pesca de arrastre para la jibia en el sector industrial. El gremio pesquero industrial solicitó modificar la normativa vigente que restringe la extracción del recurso únicamente al arte de la potera o línea de mano, argumentando que existen cerca de 100.000 toneladas disponibles que la pesca artesanal no está capturando, lo que a su juicio representa una importante pérdida en la capacidad productiva del país. Por su parte, el sector artesanal manifestó su total rechazo a las pretensiones de las grandes empresas extractoras. Dirigentes del sector calificaron la moción como un acto de oportunismo y enfatizaron que el desarrollo de la industria debe centrarse en el procesamiento y la exportación en tierra, dejando las labores de captura sustentable exclusivamente en manos de los pescadores artesanales. Actualmente, la legislación prohíbe el uso de sistemas como el arrastre de fondo y el cerco para la pesquería de la jibia en las costas chilenas. Las declaraciones de la autoridad ponen un freno temporal a la reactivación de esta modalidad, mientras se mantiene la tensión entre la necesidad industrial de asegurar materia prima y la defensa artesanal por la conservación de sus espacios de trabajo.
0: El Encuentro Nacional de Alcaldes y Alcaldesas concluyó con un compromiso transversal para defender los recursos y la autonomía municipal. Los jefes comunales rechazaron eventuales recortes presupuestarios y solicitaron una agenda permanente para abordar salud, educación y seguridad. Pablo Ortiz con el informe.
2: Con una declaración conjunta y el compromiso de actuar de manera transversal ante el Ejecutivo y el Congreso, finalizó en La Serena el Encuentro Nacional de Alcaldes y Alcaldesas, organizado por la Asociación Chilena de Municipalidades, ACHIM. Instancia que reunió durante 4 días a autoridades comunales de todo el país para abordar los principales desafíos del municipalismo. En el documento final, los jefes comunales reafirmaron la unidad de los municipios más allá de las diferencias políticas y territoriales, comprometiéndose a defender los recursos, la autonomía y las necesidades de las comunas. Asimismo, acordaron participar activamente en las discusiones legislativas que involucran al mundo municipal, especialmente en materias relacionadas con el financiamiento y la descentralización. Uno de los principales acuerdos fue el rechazo a cualquier disminución presupuestaria para los municipios y el respaldo al fortalecimiento del Fondo Común Municipal. Además, la ACHIM manifestó su disposición a trabajar junto al Ejecutivo y al Parlamento en materias como contribuciones, financiamiento local y una nueva ley de rentas municipales. El presidente de la Asociación Chilena de Municipalidades y alcalde de Zapallar, Gustavo Alessandri, destacó que el encuentro permitió consolidar una agenda común para enfrentar los desafíos que afectan a los gobiernos locales, especialmente en tareas como salud, seguridad y desarrollo territorial.
3: Muy contento de lo que hemos logrado a través de la unión, del compromiso de trabajar por todos los vecinos de cada una de las comunas, de los acuerdos que hemos llegado, de trabajar en conjunto. El municipalismo es uno solo y sobre todo de ponernos objetivos en común. La transparencia, la probidad, trabajar en vivienda, en salud, en educación y poder lograr trabajar con el poder ejecutivo y legislativo, llegar cuando hay un problema con varias soluciones, solo lo sabemos los que administramos realidades. ¿Y esos quiénes son? Los alcaldes. Con el Consejo Municipal, independiente de la comuna, todos tenemos los mismos problemas con distintas realidades.
2: Por su parte, el alcalde de Puerto Montt, Rodrigo Wainwright, valoró la capacidad de los alcaldes y del presidente.
4: En ese sentido, quiero poner en relevancia la capacidad que tuvimos para llegar a un acuerdo respecto a ciertos puntos que para nosotros son absolutamente esenciales y necesarios, y también el gesto que tuvo nuestro presidente José Antonio Kast de venir a La Serena, de juntarse con nosotros, porque yo tengo la convicción que como alcalde la mejor forma de poder conocer nuestras problemáticas, nuestras necesidades, pero también nuestros anhelos, estando con nosotros y poder compartir ideas para mejorar nuestra ciudad, nuestra región y nuestro país.
2: El alcalde de Ñuñoa, Sebastián Sichel, sintetizó la instancia como declaraciones de rebeldía del sistema político actual. La declaración también advirtió sobre la situación que enfrentan comunas más vulnerables, rurales y alejados de los grandes centros urbanos, señalando que los municipios continúan asumiendo responsabilidades sin el financiamiento necesario.
5: Yo creo que son 3 declaraciones de rebeldía contra un sistema político que tiende a no ponerse de acuerdo. 1, la posibilidad de construir acuerdos en conjunto y hacer petición en conjunto. 2, poner en prioridad el municipalismo y dejar de ser los parientes pobres del sistema político para decir aquí es donde se hace la pega, necesitamos prioridad financiera, prioridad en la estructura legislativa, y tres, dar una señal que en países polarizados los alcaldes sabemos que somos alcaldes de todas las ciudades de nuestras comunas y por lo tanto nos vamos a poner de acuerdo, queremos el bienestar de las personas que representamos y no simplemente la pelea política, y por lo tanto también nos revelamos un clima político que es incapaz de construir consenso.
2: Por ello, los alcaldes solicitaron establecer una agenda de trabajo permanente enfocada en salud, educación y seguridad, con el objetivo de entregar mayor certeza a los territorios y fortalecer la gestión local.

0: Las atenciones médicas por causas respiratorias alcanzaron un 32,2% en la red asistencial, consolidándose como la cifra más alta registrada en lo que va de 2026. Según el reporte del Ministerio de Salud, este indicador superó los máximos de semanas anteriores, reflejando una intensa circulación viral. Aunque el rinovirus lidera con tendencia a la baja y la influenza A se mantiene en niveles habituales, preocupa el incremento de la influenza B. Este virus se adelantó a su periodo habitual y representa un riesgo mayor para la población infantil debido a la gravedad de sus cuadros. En paralelo, los equipos médicos advierten un alza en las infecciones respiratorias bajas, las cuales afectan directamente a los pulmones. Este tipo de complicaciones está impactando con mayor severidad a los grupos más vulnerables, especialmente a lactantes menores de un año y adultos mayores. La directora de la carrera de Medicina de la Facultad de Medicina Clínica Alemana Universidad del Desarrollo, Mariana Jadwe, enfatizó en la importancia de vacunarse.
1: Las vacunas como la de la influenza previenen de manera categórica la manifestación de enfermedades graves relacionadas a este virus. Eso quiere decir que si yo me vacuno, sí puedo contagiarme de influenza y puede ser que me enferme, pero lo más probable es que no presente una manifestación grave de la enfermedad.
0: Ante este escenario, el MINSAL reiteró el llamado a inocularse, enfatizando que la vacuna protege contra ambas cepas de influenza. Pese a que la cobertura ya supera el 72%, las autoridades instaron urgentemente a vacunarse a embarazadas, niños y adultos mayores que aún están rezagados.

0: El Consejo Regional de los Lagos aprobó una inversión cercana a los 1.000 millones de pesos para financiar un proyecto destinado a fortalecer la vigilancia y el control de la brucelosis bovina, con el objetivo de avanzar hacia la declaración de región libre de esta enfermedad. Así lo informó el gobernador regional Alejandro Santana.
1: El gobierno regional ha aprobado en Castro la inversión de más de 987 millones de pesos para poder fortalecer la erradicación de la brucelosis bovina en nuestra región. Este es un programa muy importante para nuestros ganaderos, especialmente de Osorno, Yanquihue y Gualegüe, porque permitirá mejorar la vigilancia sanitaria, apoyar la eliminación de animales positivos y capacitar a los productores. Estamos hablando de proteger la salud animal, cuidar la salud pública y también mejorar la competitividad de una actividad productiva clave para los lagos. Seguiremos apoyando al mundo rural con iniciativas concretas que llegan donde más se necesiten.
0: La iniciativa se enmarca en el Programa Nacional del SAG y otras zonas han logrado avanzar hacia la condición de territorio libre o provisionalmente libre de la enfermedad, entre ellas los ríos Maule y O'Higgins, mientras que zonas como Arequipa-Parinacota, Tarapacá, Antofagasta, Aysén y Magallanes ya cuentan con estatus sanitario favorable. La brucelosis bovina es una enfermedad infectocontagiosa que provoca graves pérdidas económicas en la industria ganadera debido a abortos, infertilidad y caída en la producción de leche. Además, es altamente peligrosa para los humanos, ya que puede ser transmitida por medio del consumo de lácteos no pasteurizados o contacto con animales infectados. Al respecto, el subsecretario de Agricultura, Francesco Venecian, valoró la iniciativa.
2: Bueno, antes que nada, queremos agradecer como Ministerio de Agricultura a los consejeros regionales, al gobierno regional de la región de Los Lagos, liderado por su gobernador, ¿sí?, los cuales acaban de aprobar casi cerca de 1.000 millones de pesos para financiar el proyecto de erradicación de brucelosis bovina en toda la región de Los Lagos. Esta es una iniciativa que presentamos a través del Servicio Agrícola y Ganadero y busca fortalecer las acciones de vigilancia y control de esta enfermedad con el objeto de avanzar hacia una declaración de región libre de brucelosis bovina. Esto es extraordinariamente relevante porque esta es una enfermedad infectocontagiosa que afecta al ganado y que constituye una zoonosis, es decir, puede transmitirse a las personas. Su presencia, además, genera importantes impactos productivos y económicos para el sector pecuario, debido a que hay una disminución en la producción de leche y carne, y también puede generar restricciones sanitarias que afectan la competitividad y las oportunidades comerciales que tienen los productores para poder exportar a otros países.
0: El programa tendrá una duración de 2 años y se desarrollará en las provincias de Osorno y Yanquihue, además de las comunas de Gualegüe. Según el SAG, el proyecto beneficiará a miles de ganaderos y permitirá aumentar la cobertura de monitoreo en una región considerada estratégica debido a su relevancia para la producción lechera y ganadera nacional.
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0: El Servicio Local de Educación Pública adelantó las vacaciones de invierno en el Liceo de Melinca para ejecutar trabajos de mejora tras la toma estudiantil. Apoderados y estudiantes respaldaron la medida que permitirá intervenir infraestructura, iluminación y otras condiciones del recinto.
3: La región de los ríos.
0: La agrupación Un Día a la Vez inició una campaña para recolectar leña destinada a personas mayores vulnerables en Valdivia. La meta es superar 100 sacos y apoyar hogares sin recursos para calefacción.
3: La región de Coquimbo.
0: Ovay avanza en un estudio para actualizar su sistema de transporte urbano y proyectar nuevas calles, ciclovías y mejoras viales. La iniciativa busca definir una hoja de ruta para la movilidad comunal de los próximos años.
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4: La Superintendencia de Electricidad y Combustibles, SEC, prohibió la venta de 3 modelos de hervidores de la marca Reco, comercializados en Chile entre octubre de 2025 y mayo de 2026. Esto tras detectar fallas que podrían poner en riesgo la seguridad de los consumidores. La medida afecta a los modelos RHE 802C, RHE-172P y RHE-25 Grand. Según explicó el organismo fiscalizador, los productos presentan un defecto en su base, la que no cuenta con el nivel de aislamiento adecuado frente a la humedad. De acuerdo con la SEC, esta condición podría provocar cortocircuitos, electrocuciones e incluso incendios durante su uso. Por ello, se ordenó retirar los productos del mercado mientras se desarrollan las investigaciones correspondientes. Paralelamente, la institución formuló cargos contra Falabella luego de constatar que la empresa comercializó 4.876 hervidores con problemas de certificación. Entre las irregularidades detectadas se incluyen productos vendidos con informes de certificación rechazados y otros que carecían completamente de la certificación de seguridad exigida por la normativa.
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0: La informalidad laboral afecta con fuerza a Arica y Parinacota con una tasa de 32,4% sobre el promedio nacional. Un estudio advierte mayor impacto en mujeres por cuidados, trayectorias laborales interrumpidas y necesidad de flexibilidad. Hasta acá dejamos el resumen de noticias. Nos volvemos a encontrar en una próxima edición con más informaciones.
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3: 8 de la mañana, 30 minutos.

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1: El Mundial de Fútbol 2026 comenzará el jueves 11 de junio con el partido inaugural entre México y Sudáfrica en el Estadio Azteca. El torneo, que incluye 48 selecciones y 104 partidos, finalizará con la gran final el domingo 19 de julio en Nueva York. Un estudio de la Universidad de Chile confirmó la presencia de dinosaurios terrestres herbívoros y aves del Cretácico Superior en Algarrobo. La reinterpretación de fósiles guardados en colecciones históricas reveló que la zona, famosa por su fauna marina, también albergó vida continental. Científicos de la Universidad de Cambridge probaron en humanos la primera vacuna diseñada por inteligencia artificial contra toda la familia del COVID-19. Mediante un superantígeno, el fármaco busca adelantarse a futuras mutaciones y pandemias, logrando resultados iniciales moderados pero prometedores.
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13: 9:05 de la mañana. 5 minutos.

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1: 9 de la mañana, 33 minutos.

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1: Las atenciones respiratorias en Chile alcanzaron su pic del año con un 32,2%. Ante el avance de la influenza B y el aumento de infecciones pulmonares en niños y adultos mayores, el MINSAL llamó urgentemente a vacunarse a los grupos rezagados. Un total de 49 nigerianos murieron deshidratados en el desierto del Sahara tras dañarse el camión en el que viajaban. Solo dos personas sobrevivieron al incidente. Durante las labores de auxilio, los rescatistas lograron salvar a otro grupo de 60 personas varadas. Un total de 68 familias de Monte Patria, región de Coquimbo, recibieron subsidios habitacionales y de eficiencia energética. Los beneficios incluyen apoyo para vivienda definitiva y la instalación de sistemas termosolares en hogares de distintos comités.

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9: 10 de la mañana, 7 minutos.

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6: 10 de la mañana, 34 minutos.

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1: La rectora electa de la Universidad de Chile, Alejandra Misala, manifestó su preocupación ante los fondos destinados al próximo año, advirtiendo que el país tiene un presupuesto muy bajo en ciencias comparado con naciones de similar desarrollo. Ya está disponible la plataforma Pymes en línea de Cercotec, que busca impulsar la transformación digital de las micro y pequeñas empresas mediante cursos gratuitos, talleres en vivo y contenidos especializados en áreas como comercio electrónico e inteligencia artificial. La Superintendencia de Educación publicó un dictamen que autoriza el uso de pórticos detectores de metales en colegios. La medida busca resguardar la seguridad e integridad de las comunidades educativas.
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10: 11 de la mañana, 3 minutos.

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1: 11 de la mañana, 31 minutos.

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1: El ex canciller Ignacio Walker criticó al presidente José Antonio Kast por retirar el apoyo estatal a la candidatura de Michelle Bachelet para la Secretaría General de la ONU, señalando que debilitó la tradición de continuidad en la política exterior de Chile. Un estudio de la Universidad de Copenhague concluyó que el teletrabajo a tiempo completo aumenta el aislamiento social y deteriora la salud mental. La investigación recomienda implementar modelos híbridos para equilibrar la flexibilidad laboral con el bienestar emocional e interacción de los trabajadores. El observatorio ALMA detectó una enorme cavidad de gas que demuestra que Sagitario, el agujero negro supermasivo de la Vía Láctea, expulsa viento cósmico caliente hacia el espacio. Este hallazgo resuelve un misterio científico que se extendió por más de 50 años.

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2: 12 horas, 4 minutos.

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3: El proyecto del Sistema de Inteligencia Económica pasó a comisión mixta en su tercer trámite, buscando definir si la unidad de análisis financiero podrá alzar el secreto bancario por vía administrativa y sin orden judicial previa para combatir el crimen organizado. La Roja Femenina Sub-20 se enfrentará hoy a las 19 horas en el Estadio Nacional a Ecuador, en su último partido por la Liga de Naciones Femenina, clasificatorio al próximo Mundial de Brasil 2027. La Contraloría General de la República devolvió sin tramitar el decreto que buscaba agrandar el penal Santiago 1, exigiendo al gobierno aclarar si el proyecto se realizará en el mismo predio o en terrenos distintos, lo que determinaría si legalmente es una ampliación o una nueva cárcel.
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3: 12 horas, 29 minutos.

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3: Así no.
4: Así no.
3: Así no más.
4: Así no.
5: Qué tremendo, ¿eh?
3: Bueno, ¿cómo le va, Fernando Agustín? ¿Tú bien?
5: Bien, aquí estamos. Estoy preocupado, básicamente, por lo que está pasando con Rañez de Talca, sí. Mm. Sí, me... Fíjate que estaba viendo las reacciones del público el otro día, perdieron con Santa Cruz, una final de vida o muerte era, porque era con el penúltimo y la diferencia se hace cada vez más difícil para un equipo importante de la región del Maule, importante del fútbol chileno, que está en el sótano mismo de la Liga de Ascenso. O sea, fíjate que hay 4 ejemplos más o menos similares en la historia del fútbol chileno en esta división, con este rendimiento, y en los 3 antecedentes siempre se terminó con la pérdida de la categoría. Entonces vamos a ver si es que se puede producir el milagro, Asai, pero de verdad que difícil. Me provocó mucha tristeza escuchar a los hinchas que respondieron en la tribuna, ¿eh?
6: Para 10.000 personas, el aforo, sí, completo.
5: Exactamente.
3: Señor Perich, ¿cómo le va?
6: ¿Cómo está, amigo querido?
3: Usted le tocó hacer la selección sub-20.
6: Yo hice la sub-20 y después me iba a ir a buscar a las chicas que estaban en Talca, en la casa de mi hermana, que se habían ido para allá, que se iba mucha pega en este momento, es verdad. Y le dije, no me voy a ir ahora hasta que termine el partido. Y le dije, listo, está, me dijo, nos vemos mañana entonces, pues para qué haya venir a esa hora. La he matado, ok. Vi hasta el minuto 70 y me acosté.
5: Rayo Santa Cruz estamos hablando, ¿cierto? Sí, sábado a la noche.
6: Y
5: terrible.
6: Ayer estuve con el Cabo Garrido, con más amigos, con una cantidad de gente que primero que todo que se acerca uno a tratar de encontrar una explicación que yo tampoco tengo. 3 de esas personas llorando delante mío, que cómo puede ser, que por qué nos hicieron esto. Entonces al final la primera contratación es un chico que jugó 70 minutos en un año. No tengo ni nada contra él, ¿verdad? Pero podría haber sido Messi en Antofagasta y no podéis llevarlo.
3: Si fíjate que es una... Bueno, que Antofagasta. Pero fíjate que el panorama es desolador.
6: Así no,
3: es,
6: porque, si yo... Esto que dijo Fernando...
3: Pero ojo, no solo con Rangers. Ya después... Porque después... No, el caso Sartor, Facto, bueno, el hilo, sí, del fútbol. También hay más novedades, pero qué saquemos rico. Eso. Jugaron las 3 selecciones este fin de semana.
5: Claro.
3: La 20 perdió... El Nico nos va a contar después. La adulta perdió, lo vamos a desglosar. Hay muy poco. Y cumpliste un año sin técnico.
6: No, la adulta. ¿Tenés que hablar de la adulta? ¿O qué? Vamos. Eso, tú en Cadete hiciste fútbol polaco.
3: Sí, claro,
6: esto fue. Claro. El equipo, un equipo ataca y el otro defiende. Y cuando pasa a la mitad, ese equipo que defendía atacaba un tercer equipo allá. Solo hasta eso fue el primer tiempo.
3: No, cualquier cosa.
6: ¿Qué podría yo decirte de Maxi? De...
3: Pero sí podemos hablar del legado de Don Pablo, ¿ya? Porque las elecciones son del presidente de la federación. Se quedó fuera de la posibilidad del repechaje la femenina.
5: Sí.
3: Y mientras la femenina se está jugando una chance del Mundial, están solas. Porque el presidente de la federación se andaba sacando fotos en Europa, en un amistoso. Está la foto.
5: Y el secretario general también.
3: Secretario general también.
5: Señor Jung, estaban dos.
3: Y el tesorero de ANFA también.
5: También.
3: El expresidente Rangers.
5: Claro.
3: Muy cercano a Jung.
5: Todos por allá.
6: Ah, si yo lo conozco, sí, hicimos.
5: No, y al final lo que te quiero decir es que lo que tú estás diciendo.
6: Elías Vistoso.
5: Finalmente, sí. El resumen, Coque, es que durante esta administración, que la única buena noticia es que está por terminar, ¿no? Se va en noviembre, diciembre, el señor Milad. Finalmente va a terminar su mandato sin haber clasificado a ningún mundial adulto en ninguna de las categorías, incluyendo también el juvenil sub-20.
3: Y después te hablan del legado.
5: ¿Ah? Ese es el legado.
6: El legado es un mundial sub-20 en el cual dimos vergüenza por no haberse preparado y tener una serie que pudiese competir. Eso es, ese es el legado. Hicimos un mundial de gran categoría, con estadios a la altura y futbolísticamente nosotros sin jugadores del nivel que se requiere, porque no hay una categoría sub-20, sino que hay una categoría sub-21 donde bajan las excepciones que no juegan el primer equipo y tienen que jugar ahí.
3: Claro. Ya volvemos a YouTube. Ahí está. Insólito. Bueno, ¿qué tenemos? Se viene el Mundial, no nos damos ni cuenta. El jueves,
5: sí señor.
3: Se quedaron los tres grandes afuera en la Copa de la Liga.
5: Claro.
3: Y hasta las semifinales.
6: Qué lindo campeonato.
3: Está bueno también. Los semifinalistas también.
6: Está entretenido ahora que está así. Va a estar buenísimo. Yo no me animo a decir nada. No me animo a dar un nombre.
3: Tenis. El primer de Zverev allá en Roland Garros. Una estrepitosa derrota hoy del Tommy Barrios. ¿Qué va a pasar? Viene La Paz. Hay golf. Fútbol internacional. Algunos amistosos. Buen partido de Marruecos con Noruega. Italia se volvió a abrazar. Florentino, que ganó las elecciones en el Real Madrid.
5: Está diciendo.
3: Hay hartas
5: Mira
3: cosas.
5: Floro.
3: Hoy día juega España con Perú.
5: Sí, señor.
3: Así que.
5: Buen amistoso armó Perú, ¿ah?
3: ¿Eh? Buen amistoso.
5: Igual Chile también con Portugal, lo que hace que no lo aprovechamos, pero bueno, es otro tema.
3: Sí.
6: Chile, ¿cómo que no lo aprovechamos? Defendimos.
3: Tengo algunas cositas de la interna que le van a interesar al Nico. Con Jorgito a cargo del buque, con la gatita con los guantes puestos. Por ahí veo a Agustín listo, los borrachos del control, para contarles que el próximo viernes sí que sí iba a ser el asado, iba a poner la carne.
6: Sí, ¿y qué pasó?
3: La Fran Vargas me dice, Coque, no cabemos, ni los dos, y quería invitarlos a todos.
6: Sí.
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3: Aquí comienza Pauta de Juego, dale.
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3: Hola, ¿qué tal? ¿Cómo les va? Muy buenas tardes. 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Súmense, participe con nosotros en este capítulo 2035.
5: Cinco. 2035, exactamente.
3: Con el hashtag Pauta Océano. Hoy es el día del océano.
5: Mira, estamos ahí nosotros buceando en un océano.
6: ¿Y qué tenés pelado tú?
5: Yo tengo una... no sé.
6: ¿Tenés papera?
3: ¿Usted, cuál es
5: el océano?
3: No, pero la playita, así que más. Es que el Nico no es mucho.
6: No, no es playa. Yo, a mí la sensación de la arena en las patas y en las manos me produce una imposibilidad de moverme.
3: ¿Por qué sale un submarino?
6: Porque se cree ya custó. Claro. Cuando salga el periscopio a flote, me avisáis para que veamos todo lo que está.
3: Sí, señor.
6: Entonces, no, yo, y eso perjudica mucho mi relación familiar.
3: ¿Y usted, Fernando Agustín?
5: ¿Qué océano? ¿El océano Pacífico?
3: No, pero así alguna playa.
6: Pero
3: no,
6: si usted tiene fotos cosidas al lado de la arena.
5: Usted sabe que la mejor playa de Chile es la de Curanípe, región del Maule.
6: Ande, hay, en algún momento hice surf.
5: Sí,
6: claro.
5: Y en algún momento, en algún momento cuando usted era un jugador activo, gran figura activa, digo, ¿no? Ahora sigue siéndolo.
6: Ah, ya.
5: Me lo encontré en un local nocturno usted. Listo. Pero usted no se acuerda.
6: Bueno, zapea otra vez.
5: No, pero lo saludamos y no,
6: y sí,
5: no
6: está bueno, diciendo nada. El piringundí dice que estaba llegando a la playa mano de izquierda, ese. Si me acuerdo que tenía que hacer
5: el cartel. No, pero.
6: Ah, sí. Ya, listo, la tabla. La separación entre tabla y tabla era así.
5: Eso fue en Peyúgue.
6: Así, un pedazo de Dios.
5: Ahí estaba Nico Perich.
6: No, oiga, por aquí pago que entrar, ¿no? Que si no entramos por el espacio que está entre tabla y tabla allí, no pagábamos ni uno. ahora con Fernando Agustín, hoy me da un ramazote. Ya te demos un jote.
5: No, ahí en Cauquene. Un
6: ramazote. Tomamos jote. Ahora está pulido el pelado.
3: Oye, lo que necesitamos es pulir en la selección chilena.
5: Ah, qué terrible.
3: Yo creo que ya se acabó el tiempo. No pueden seguir así hasta diciembre. O sea, lo van a hacer, pero con un descaro. Necesita un técnico. Necesita una mano futbolística la selección. Tomando algún ritmo. A mí me gustó la elección del once inicial.
5: En los nombres, dices tú.
3: Es que a la cancha romana, a la cancha Fagunde, a la cancha Arce, digo, al margen de los rendimientos.
6: Sí, sí, creo que es una apuesta, sí. Es una jugada bien hecha.
3: Y creo que termina siendo, confirmando dentro de algunas cosas, ¿no? Porque no fue un buen año de Lucas Cepeda, lo pasó mal, en todo, es jugador de selección. Cepeda se puso la camiseta de la selección, no soltó nunca más. Oye, pero ya, pero es que el gol en los descuentos. Sí, hay que hacerlo, va, patea.
6: Muy de él, un gol muy de él.
3: Muy de él.
6: Eso nos puede entregar. O sea, si yo empiezo a sumar, ¿qué me puedes entregar tú? ¿Usted qué me puede entregar? ¿Yo qué tengo para entregar? Bueno, alineemos cosas, a ver si dejamos a Cepeda más allá, a ver cómo viene puede venir para adentro, listo. ¿Usted qué me puede entregar? Buena pase en profundidad, listo. Fernando Agustín, a ver si sales tú a la orilla para recibir el pase del Coque, que es bueno en profundidad. No hay nada de eso, Coque. Nadie aprovecha nada.
3: No, muy poco.
6: Nadie, yo no sé lo que haces tú, pero Fernando no sabe lo que hace yo.
5: Responsable de esto, porque ya ha llevado más de un año.
6: Sí, Pablo, mira, hay una confusión de los mismos jugadores.
5: Es cierto, lo que dices tú en la Federación. Obviamente, es Milad, porque no hay decisión en relación a lo que se ha perdido durante todo este tiempo. Es tiempo que puede ser valioso. Yo siento que después de un año, algo le tendríamos que haber exigido en términos de una fisonomía de juego al técnico Nicolás Córdoba. Sí, definitivamente no sabemos a qué juega.
3: No.
5: Cada ha aprovechado toda la fecha FIFA, ha tenido rivales.
6: Sí, señor.
5: Y yo de verdad siento que hay muy... pero muy poco que rescatar, casi nada, porque además es cierto lo que dice el Nico, el partido duró hasta el minuto 45, después es otra cosa, segundo tiempo estuvo de más, Portugal estaba calentando las piernas, Chile no pasó la mitad de la cancha contra un equipo que estaba haciendo un entrenamiento con público.
3: Sí.
5: O sea, cuando yo escucho a Nicolás Córdoba que dice que esto es un tesoro, que es lo más llamativo, o sea, cuando tú ves y ratificas la falta de autocrítica del entrenador, porque esto pasa ha pasado en todas las instancias donde él ha dirigido. La falta de autocrítica, que me parece grave.
3: Que
5: esto
3: es un problema, en todas las instancias donde él ha dirigido y él no venía a dirigir.
5: Bueno, pero digo, esto es un tesoro, y dice, bueno, y además porque nos dormimos 15 años. Yo quiero decir que este partido nos hizo retroceder a los que tenemos más de 40 años, 50 años, 37 años en el tiempo. Esto es muy parecido.

0: menos lo que hizo Orlando Aravena con Chile ante Inglaterra en Wembley, que significó que durante mucho tiempo no lo quisieron invitar los ingleses a jugar amistoso. Sí,
1: tienes razón.
0: ¿De qué le sirvió a Portugal el partido con Chile? ¿Sabes cómo deben de estar de arrepentidos de haber jugado con Chile?
1: Claro, esto no va a ser lo que va a encontrar el Mundial contra el otro sudamericano. No, pensaba
0: que
1: iban a
0: encontrarse una
2: selección que te va a atacar por fuera, como es Colombia.
0: Como es Colombia, nada. O sea, perdóname, salvo lo de Vigorú, que no puede resaltar. Bueno, ahí tuvo una buena actuación, al menos en esos primeros 45 minutos. Pero a mí me quedo con la sensación de que es un partido que Chile desaprovechó. O sea, qué lejos estamos de aquellos compromisos amistosos en donde Chile era un buen examinador,
2: donde nos querían,
0: era
2: para
0: protagonista, que salía a proponer. O sea, no teníamos nada que perder, Coque. Nada, o sea, nada. De hecho, absolutamente nada. Era solo ganancia.
2: Tú estabas hablando de la cuánto retrocedemos. Yo te digo, esta selección es como la del 2002.
1: Ya, la que terminó última.
2: Y que terminó jugando cualquiera.
1: Gracias, a mí me citaron la última fecha de eso también.
0: Pero sabes que fíjate una cosa,
2: acá creo que hay incluso, porque hay momentos de camadas. Creo que acá hay mejores jugadores, pero en la medida que tú sigas con un técnico que sabe que no va a estar, entonces no hay ninguna línea futbolística, nada.
0: Pero si yo he escuchado a los jugadores,
2: no sirva para nada.
0: Yo he escuchado a los jugadores que dicen que debiera seguir Córdoba, que trabaja tan bien.
2: Yo creo que los jugadores
0: también
2: tienen que empezar a quedarse callados y jugar.
1: Bueno, también creo lo mismo.
0: Claro, o sea, exactamente. Hay
1: que empezar, porque después, cuando estuvo Gareca, todo bien. Después se fue Gareca, chucha, que era más. Después, que con Córdoba no me iba a lograr nada. Muchachos, quédense callados nomás, porque
0: y trabaja.
1: La verdad que no lo estamos haciendo nada bien. Nada bien. Nosotros teníamos una conversación en el otro día en el canal bastante interesante con respecto a qué podíamos. ¿Cómo podíamos encontrar de aquí a aferrarnos? Porque cuando tú armás una casa, decís, ¿sabes qué? De esta alfombra voy a empezar a hacer todo para allá. De ese color, lo quiero. Perfecto. ¿De qué se agarra nuestra selección para formar algo? Dupla, Maripán, Román, no alcanzamos. Lo expulsan a Román, ¿verdad? Hay que acomodar. Aparte,
0: segunda expulsión en 5 partidos, también hay una cuestión que no está funcionando bien ahí.
2: Pero Córdoba no estaba tan molesto.
0: Bueno, pero eso ya también, pues
2: pero sí les dijo, oye.
0: Te dice algo también, oye. Po.
2: Ah, ¿qué?
0: ¿Usted se enteró de algún diálogo en el camarín?
2: Ah, pelea Faunde.
0: Claro, él con Leao, Rafael Leao.
2: Bagua, pea Román.
0: Claro, y
1: ahora Leao, bien, me expulsaron, era lo único que quería Leao.
2: ¿A dónde estaba el resto? Claro. Terminó saliendo cerrado.
0: ¿Qué quería Córdoba? ¿Que se fuera todo?
2: Equipo, ¿no? Grupo.
0: Primero que se dedica a darle funcionamiento al equipo.
2: No, si estoy de acuerdo, Feña, pero creo que me entendáis otra cosa.
0: No, si te entiendo,
2: porque tú le estás tirando al Nico Córdoba y tienes razón.
0: No, le estoy tirando también a Román porque me parece que,
2: pero el grupo.
0: Si el mensaje es ese que tú dices, me parece más preocupante.
2: No, porque
0: es
2: interno, Feña. Yo lo estoy externalizando.
0: Está bien,
2: lo que te estoy diciendo es que también hay una. Son sumamente abúlicos los jugadores, por eso que se necesita un técnico con personalidad, cabrón, que sepa que va a liderar el próximo camino al Mundial.
1: Es que yo siento
2: y empezar
1: que
2: a elegir
1: es...
2: algunos, sí. A empoderar a algunos y a mantener alguna forma, porque la verdad seguimos ganando nombres, porque ahora vimos a Faunde, porque Iván Morales, pero no te tiráis una pared de memoria, esa pared que sabéis que es un trabajo de la semana.
0: Claro,
1: exacto. Es que ahí va, es demasiado los cambios y venga usted para atrás y vamos a jugar así. Chile no tiene una forma. Uno quisiera, y vuelvo a lo que te estaba comentando, quisiera ganar en forma. Mira, le decía yo, muchachos, nuestra selección, si ganamos 3-4 individualidades que podamos hacer, en lo que te volví a decir, que el equipo sume en base a esas individualidades y yo logro convencer a él y yo logro convencer al de acá y empezamos. ¿Pero con qué, Coque, si no pasamos la mitad?
2: No, estoy de acuerdo, pero por último, un técnico que vaya viendo algunas cosas porque se tiene que proyectar 4 años. ¿Me explico?
1: Sí.
2: Gonzalo
1: sí.
2: Tapia, Iván Morales,
1: sí.
2: Britton, en su momento estuvo Bartichotto, hoy día no, y está bien que no esté. Aravena estuvo en su momento, hoy día no, y está bien que no esté. Y ¿cómo juegan? Sí, casi todos son de doble punta. Ok, juego con un 9. Oye, ya, po. Si no es tan difícil, que se acompañen por último. ¿Tenemos enganche? No lo pongáis. Entonces, en el fondo, tratar de hacer algo, de construir algo en base a una cosa que no existe.
0: A ver, lo que pasa, Coque, es que, claro, uno...
2: Y 6 meses más vamos a estar
0: trata,
2: así.
0: Claro, trata de exprimir el análisis cuando ya sabemos que, en el fondo...

0: La sola experiencia del Mundial Sub-20 ya te da una señal clara, ¿no? Lo acaba de decir el Nico, o sea, recordaba lo que fue esa campaña triste de Chile, siendo local, donde estaba sentada, de hecho, la mayor responsabilidad de Córdoba. Porque él se iba a hacer cargo de las divisiones menores de la selección chilena,
1: sí, claro,
0: desde el punto de vista organizacional, o sea, era la cabeza pensante, el que iba a provocar un plan, y después terminó dirigiéndolo y terminó retomando el gustito por dirigir, y eso es legítimo, pero bueno, tiene que abandonar alguna función, digo yo. Creo que ese fracaso en el Mundial Sub-20 sea aconsejable un cambio en la adulta y aprovechar el año. Y la consecuencia de todo esto es que vamos a desaprovechar, ¿sabes? Esto es un hecho de la causa. No espero, no creo, y no existe posibilidad real de que Chile traiga un técnico ahora, es imposible. O sea, ya hicieron ese cálculo, acá hay un ahorro hay una política de economía, que para esto sí sirve la economía, no para los bonos, porque yo quiero reiterar con el tema, o sea, se suben los sueldos los muchachos,
2: sí, señor,
0: adentro de la NFP.
2: Pero para buscar técnico no hay plata.
0: Pero para buscar técnico no hay plata.
3: No, pero esto, y además de todo eso, Feña, es... Ya no queda pudor en nada. ¿Por qué? Porque sabéis que estamos perdiendo tiempo. Bueno, adelante en las elecciones. ¿O estarán convencidos que lo hacen muy bien si se han mandado cagadas? Bueno,
2: ¿Cómo van a adelantar elecciones si todavía queda algo ahí que hay que pegar a la última?
3: Son el peor directorio en la historia del fútbol chileno. Claro, el peor.
0: Yo creo que aquí hay una responsabilidad compartida, porque siempre hemos dicho, y es así, aquí... El que tiene el control al último momento es el Consejo Presidente. Entonces, cuando tú ves esta complicidad, ya no deja ser una complicidad pasiva, es absolutamente activa.
3: Es cualquier cosa.
0: Nadie dice nada.
3: Consejo Presidente,
0: nadie se expresa con nada. Hay evidentemente clubes que están preocupados de otras cosas. O sea, no le vamos a pedir a, no sé, a Universidad de Chile, a Sur, que se expresen en relación a la crisis del fútbol general del fútbol chileno cuando están con su propia crisis. Pero habrán otros actores, me imagino, relevantes, importantes, las voces. El tema de la selección es grave porque finalmente termina siendo la imagen del fútbol chileno.
3: Porque además, Feña, lo que estamos esperando es un técnico, ¿cierto? Sí, mira, que la plata, que no sé qué, perfecto. Además, no hay. La carta de Pellegrini se le está esfumando.
2: Con esto, basta ya.
3: Y no hay. Y van a terminar trayendo a cualquiera. Y ahí tenéis que pegarte un suertazo para saber, para que le apunte.
0: Exacto.
2: Es un tema también lo de Pellegrini porque, como tú dijiste, don Manuel. Hay dos formas de convencer a don Manuel. Una es que la federación y la NFP diga a don Manuel, no, que fíjate que la estructura y con quién vamos a trabajar, eso, de esa parte, está cada día más lejos don Manuel, claro, porque se da cuenta de lo que sucede.
3: Que andan desesperados de por cambiarse la federación.
2: Es cosa de leer, de escuchar a Fernando Agustín, de saber cómo se trabaja. Y la otra forma, que es la que yo creía que más podíamos llegar a convencer, es lo que te decía antes. Que don Manuel vea el fútbol y diga, mira, yo me puedo agarrar de esto, yo me puedo agarrar, a ver, y si hago esta dupla acá, y después tengo este muchacho, juega bien de volante contención, y si le... A ver, y en la carpeta, y bueno, ¡ay, este me gusta!
3: Él es un especialista en hacer eso.
2: ¡En eso! Y Coque, y después de esto, ¿qué? ¿Saben qué más? Peque en la carpetita. No, muchachos, busquen, está bien, los felicito, tienen una gran posibilidad, va a decir don Manuel, ¿a dónde?
3: Mira cómo jugó Chile el contra Portugal. El arquero fue Vigurú, nada para decir. Desde que le pasaron los guantes, ha estado a la altura de la selección.
2: Sí, señor.
3: El lateral derecho es Faundes, ¿sí? Titular fijo y jugando competencia internacional. Por más que sea O'Higgins, ¿cierto?
0: Sí. Y la selección, bueno, ahora recién está haciendo sus primeras actuaciones y finalmente el primer tiempo, o sea, fue ampliamente superado por Rafael Leao.
3: Claro, pero digo...
0: No hay ninguna duda.
3: Por eso que quiero como ir aterrizando, porque este es el que más juega competencia internacional, top, te agarro el puntero en el Milan. ¿Ya?
0: Sí, sí.
3: Después, el primer central fue Iván Román, que es un muchacho de mucha proyección, pero que la realidad es que es más banca que titular.
2: En su club, sí.
3: Después, Maripán, ya lo conocemos, está en un equipo chico de Italia, pero jugando.
2: Y perdóname, pero él es el estandarte, porque después entró...
3: Sierra Alta.
2: Y...
3: Que no lo cuento, ¿por qué? Pero ¿cómo va a jugar bien?
2: Malos movimientos.
3: Pero ¿cómo va a jugar bien, Nico, si no juega?
2: Por eso te digo, en el segundo, en el primero, en el segundo, que están marcando así y filtra la, y Maripán hace así, ¿qué estáis haciendo?
3: Es recontrabanca en el Auxerre, ¿ya? Suazo es titular en el Sevilla.
2: Muy mal.
3: Después jugó Vicente Pizarro, que es titular en el Rosario Central. Con Loyola, que alternó en un equipo que descendió.
2: Sí, señor.
0: Y se nota que está
3: después
0: también.
3: Después jugó Maxi Gutiérrez, que es titular en Independiente. Osorio, que es la figurita del Midian, pero en la selección no, todavía no tiene un partido bueno.
0: Bueno, no pasó la mitad de la cancha Chile el primer tiempo.
3: Y Gonzalo Tapia, que es muy banca solo en Sao Paulo. Esa es nuestra realidad.
0: Está bien, pero cuando tú tienes eso, o sea, a ver, lo que yo estoy reclamándole al técnico es que después de un año de trabajo hay una mecánica, Coque, al menos, no sé, y yo no veo esto, o sea, yo puedo entender de que claro Portugal que no te pase por arriba. Ahora, ojo el contexto, porque esto no es menor. O sea, no sé si has visto los otros partidos amistosos de las selecciones que van a estar en el Mundial contra aquellas que no van a estar. Y se equipara la fuerza, ¿sabes por qué? Porque hay una selección que está preocupada de la Copa del Mundo, que está jugando al 30%, el 40%, si es que, de su rendimiento habitual. Mientras aún se enfrentan a selecciones motivadas, selecciones que están que buscan también mostrarse. No vi eso en Chile, lamentablemente. Sí. Vi que Chile desaprovechó una oportunidad y siento que los portugueses, quiero reiterar el concepto, deben estar arrepentidos de haber concertado este amistoso con nuestra selección, porque yo creo que ellos esperaban, al menos en esos primeros 45 minutos, que son los de reales pruebas, un poquito más a fondo, esperaban tener algo que se asimilara a lo de Colombia, lejos, pero lejos de lo que eventualmente se van a encontrar en la Copa del Mundo. Entonces, bueno, yo comparto contigo, o sea, esto es una cuestión que nosotros lo expresa para afuera, básicamente para anteponerse ante el relato, la narrativa del entrenador, de la federación, que aquí hemos crecido, que esto es una gran experiencia, que estamos ganando.
2: Yo
0: creo que no podemos quedarnos con, o sea, lo vamos a escuchar, por supuesto, porque es el técnico de la selección, pero no lo podemos aceptar, digamos, esa falta de autocrítica, ¿no?
3: No imposible. Estoy de acuerdo, y además, era como, no, coma, estoy de acuerdo, que se entienda.
0: Sí.
3: Pero además de todo, de que no hay nada y que estás perdiendo tiempo y que... ¿Quién va a venir? Porque la revolución, entre comillas...
0: Una buena pregunta.
3: ¿Quién la hizo? Cuando vino Marcelo Bielsa, ¿cierto? ¿Por qué? Porque vio que había materia prima, porque por los supuesto. Cabros venían de salir tercero.
0: Claro que
3: ya,
0: sí.
3: Hoy no. Entonces, o te vas a gastar una plata que hoy no tienes en un técnico así, o vas a tener que pensar... ¿Cómo te rebuscas con un técnico de segundo nivel?
2: Y tiene que primero que todo, los técnicos de primer nivel, así como Don Manuel, lo que te dije yo, no es solo la visión del post.
3: Claro.
2: No es que Don Manuel va y dice, pucha, a ver, ya esto tengo, está difícil, podría asumirlo. Otro técnico de esa categoría, no gracias, ¿cuánto? Pero está la plata,
3: yo mismo te decía, pucha, yo creo que hay que ser más radical, ir con cabros nuevos para que se vayan fogueando, porque pensando en el próximo Mundial, si tú sacáis a Maripán y sacáis a Lichnowsky buscando dos centrales que sean sub-30, potencialmente podrían ir Villagra, sí, que está jugando bien en Colo-Colo, y Garrido, que apareció entre la lesión de los centrales de los Higgins.
2: Sí.
3: No, nada contra los jugadores, que lo hemos destacado mucho, y que se entienda. No hay.
0: Bueno, pero...
3: No hay. Es,
0: yo también entiendo.
3: No vendemos jugadores ni siquiera a equipos de segundo orden.
0: Es que ahí está también. O sea, también es injusto comparar con la época dorada, cuando había, no sé, del 100%, el 60-65% estaba afuera, ¿no?
3: Y claro, pero ¿sabes lo que pasa, Feña? Por eso yo busco un técnico que pueda exprimir algo, porque la selección que nos lleva a Francia 98 jugaban tres afuera.
0: Exacto.
3: Tres, está bien. Sí, sí. Dos de los 10 de las mejores de la historia, como Zamorano y Sala,
0: claro,
3: obvio.
0: Era una tendencia también en todo el continente. No ocurría esto de la ley Bosman y se liberaba todo el tema de los extranjeros en Europa. Pero bueno, es cierto, es difícil esa elección, ¿ah? Yo creo que desde el punto de vista del perfil, debe ser un técnico que sea capaz de hacer mejorar a los jugadores. Yo no sé si eso lo va a encontrar en...
3: Eso es, ese es el concepto.
0: Es el concepto, claro, porque... Y esto no ha ocurrido con Córdoba. Esto me parece que también es demostrativo que estamos estancados, porque por último tú dices ya, un año dirigiendo la selección adulta, y siempre de manera interina, porque además con esto ha coqueteado la federación como para sacarse los balazos.
3: Sí, claro.
0: Porque, digamos, las cosas como son, en el fondo lo que ha hecho la federación es ahorrarse un año y medio de sueldo de UTOP, de un seleccionador nacional. Esto es lo que ha hecho.
2: Así podía dar bono.
0: Bueno, así podía financiar los bonos y el aumento de sueldo en la plana administrativa de la NFP. Aunque se moleste, lo voy a seguir reiterando.
2: Sí. los bonos ahora, serán por algo.
3: Dice el Pancho Pineda, me dice, oye, pero el Torino no es un equipo chico en Italia, tiene 7 escudetos, pues, sí, pero en 1912. Es un equipito en Italia.
0: Hoy la realidad hoy, actual, claro, no es de los top deportivamente hablando.
3: Pero y esto no es contra Maripán, porque Gonzalo Jara jugó en el Mainz, jugó en un equipo de segundo orden en Inglaterra y jugaba poco, pero producto de un tema más de biotipo. Pues en la selección, desde que se puso la camiseta, no jugó jamás mal. Debe tener 5 partidos malos. Y Medel jugaba en el Inter de Milán.
0: Sí.
3: Y el Gato Silva jugaba en el Osasuna, pero había una fisonomía sin ninguno de esos de central. Po.
0: Tal cual. Entonces, bueno, y no sabemos, porque fíjate que se tiene que determinar qué va a pasar con el calendario 2027. Uh-huh. Porque, claro, lo que uno tiene oficialmente, formalmente, como competencia en el calendario es el 2028, la Copa América.
3: Claro, capaz que se quieran ahorrar todo un año.
0: Es que todo indica que ahora, este año, se debe resolver qué va a pasar con las clasificatorias. Claro. Y no es descabellado pensar, Coque, que te digan ahora la FIFA, ahora en después del Mundial, te digan, ¿saben qué? La clasificatoria va a partir en marzo del 2027. ¿Y qué?
3: ¿Eh? ¿Y perdiste el tiempo?
0: Y yo quiero ver cuál va a ser la... Bueno, ya no va a estar, Pablo Milad. Se va a lavar las manos, yes, probablemente con un cargo en la Confederación Sudamericana o en la FIFA. No.
3: Gracias,
2: Alejandro,
0: por tu transparencia. Estoy de en serio. Y claro, que el problema lo herede otro.
3: Claro.
0: Que el problema lo herede otro. Entonces, el que suma el presidente de la Federación. Aquí yo lo que... Aquí lo sano hubiese sido, Coqui, que todas las fuerzas que van a intervenir y están interviniendo en el reglamento de cómo queda la Federación, se pongan de acuerdo al menos en esto, en el nombre, porque...
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5: 13:01 de la tarde. Un minuto.

0: en el top 10 de máximos goleadores en la historia de la selección brasileña. Romario, Bebeto, Ademir y Kaká. Esta está fácil.
1: ¿En serio?
0: Sí.
2: Romário, o baixinho infernal.
1: Dois
2: balões de ataque de Brasil campeão 1994.
0: Sí, senhor. E dois balões de ouro nessa.
1: Muito gol e também muito casi-casi, el travessano, todo esse tipo de claro.
2: Kaká.
0: Quem então? Romário, Bebeto, Ademir ou Kaká? Quem não está no top 10 de goleadores de Brasil? Este...
1: La Catita dice que Kaká.
0: Não, eu te digo, está fácil. Adivine el impostor. Me voy a ir a la pausa.
1: Imposible que sea Romario.
0: Me voy a ir a la pausa. 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
0: 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Ahora sí me voy a la pausa. 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Yes, pausa. De la vuelta seguimos con más Pauta de Juego.
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2: ¿Qué pasó ahora? Habla vos, Jorge.
3: Atento ahí al lado de Conce. Atento. ¿Eh?
4: ¿Información en relación con la Universidad de Concepción?
3: Sí. Hay gente que va de salida ahí el lado de Conce. La universidad está muy atento porque ya perdieron 3 puntos y les pueden quitar 6 más. Por no pagar el IVA, o sea.
4: ¿Otra vez?
3: Porque, ¿cómo? Porque está ahí en un mambo, ¿eh? No es más que eso.
4: Pero la Universidad de Concepción vendió, po. Es una sociedad anónima que está. Sí. Igual está bajo de reclamaciones, etcétera, etcétera.
3: Por,
4: ¿no?
3: Por ahí va.
4: Claro.
3: 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Me voy a ir con... Bueno, están los cruces confirmados de la Copa La Liga, ¿cierto? Va a jugar Coquimbo con Calera y va a jugar O'Higgins con Ñublense. Son ida y vuelta las semis.
4: Así es. Las semis son ida y vuelta. Ida y vuelta y la final que es el día... Un día antes de la final del Mundial, exactamente.
3: Así que el 18, bueno, creo que aquí el extraño, por así decirlo, pensando en el torneo nacional, es Calera.
4: Calera, que pero, está peleando, o sea, está abajo, claro, de escolista del campeonato.
3: Pero Coquimbo, O'Higgins y Ñublense han hecho un muy buen semestre.
5: Y, los mismos 14 puntos los tres para clasificar.
4: Claro.
5: Menos, y 13 verdad. Calera.
4: Sí, bueno,
5: o sea, ahí está el promedio para que sepan de aquí en adelante cuánto hay que sacar para clasificar.
4: Yo creo que estoy en la sintonía de lo que ha expresado acá Nicolás Preche. Es un campeonato que es muy interesante, que tiene un gran premio, que es el Chile 13, es decir, es un cupo a la próxima edición de la Copa Libertadores de América. Siento sí que los equipos grandes la miraron por debajo del hombro al principio y pagaron caro eso. Por ejemplo, si hablamos de Colo-Colo, Colo-Colo fue a jugar el partido con Coquimbo en el Francisco Sánchez Rumoroso, no con su alineación estelar, o sea, con una mixtura, sin tener competencia internacional en el cuerpo. En dos frentes fue, me parece, muy irresponsable.
3: El más impresentable es Colo-Colo, por así decirlo.
4: Y claro,
3: la Católica tiene alguna excusa. Sí,
4: claro.
3: Y y hablemos de la U, nos metemos en la U. La U está en un cumpleaños. O
4: sí,
3: sea,
4: bueno, está.
3: Es cualquier cosa.
4: Es difícil, ¿eh? Que yo creo que es increíble. A ver, está estancada, claramente. La U no progresa. También es difícil poder definir a qué es lo que juega o lo que pretende jugar. Es un equipo que no le caen 3 o 4 pases seguidos. O sea, claramente hay un problema de funcionamiento. Que si no es por Vargas. Creo que el balance sería muy muy negativo. 2 o 3 jugadores que uno puede rescatar al menos desde la actitud, pero después siento que está confundido el equipo de Gago. No lo veo tomando decisiones que le den claridad al equipo y ciertamente desde el punto de vista de los hinchas es muy preocupante, porque también está lejos del campeonato de la primera división. Se le ha escapado un torneo donde había un premio importante y se te empiezan a acabar las opciones. O sea, ya estamos llegando a mitad de año y la U está prácticamente quedando fuera, o sea, no siendo protagonista de nada.
3: O sea, la U se le acabó el año. O sea, ahora qué tiene que intentar ya meterse en su Sudamericana, en Libertadores.
4: Sí, lo que pasa es que te queda un partido pendiente con O'Higgins.
3: Sí, te puedes meter.
4: Y ahí te puedes meter un poquito, o sea, meterle algo de presión, pero igual la diferencia aparte, que tiene Colo-Colo en la primera es...
3: No, sí, es claro, meterse en puestos Libertadores, pelear el campeonato, claro, no hay chance. Hay que ver qué pasa a mitad de año con los refuerzos. Charles Arangui otra vez lesionado.
4: Sí, exacto. Qué lástima, porque él... A ver...
5: Y Calderón.
4: Después de la lesión... Obviamente Charles Arangui no ha venido, no había recuperado su nivel, digamos. Y pero ahora más encima no sabemos lo que va a ser la, no tengo idea, no tengo información respecto a lo que le pasó, o sea, claramente algo muscular, si sintió un tirón, no tengo idea, no sé si hay alguna información al respecto, no sé si tú tienes, manejas
3: no,
4: algo, pero
3: yo no manejo ninguna todavía.
4: Pero o sea,
3: pero está claro que se desgarró.
4: O sea, viéndolo a él, la reacción que tiene, o sea, él es un jugador muy responsable en ese sentido. O sea, sale cuando efectivamente...
5: ¿Y qué se habrá desgarrado la otra de la lesión?
4: No lo sé.
5: ¿La misma? Porque, a ver, ahí está, vamos a ver, porque realmente a lo mejor se exigió el mismo antes de, y eso le hizo daño, no entró en el mejor nivel, en el nivel que venía mostrando, no estaba en su mejor nivel. Sus compañeros tampoco aportaban.
3: Necesita recuperar a los centrales, sí, urgente.
5: Lo de Calderón es...
4: No.
5: O sea, en el segundo gol, primero que todo, que sale allá no sé por qué. Segundo, se pasan al lateral con una cap. Y después, cuando hay que volver en velocidad, no aparece.
3: Dice, bueno, Luxo dice grande Turboman y lo de Charles que no funciona. Para el viernes tengo regalito, así que sigan concursando los superchats nomás. Es muy difícil analizar la U. Es como ya que llegue el mitad de año luego para saber qué trae.
5: Bueno, ya está, ahora ya está. Ahora va a tener que hacer un catastro gago importante.
3: Tiene tres y es, tiene que elegirlo muy bien. ¿Puede
5: no,
3: ser
5: yo
3: cuatro?
5: Creo que tiene, claro, él tiene que... Oh, mira lo que te voy a decir. Yo creo que él tiene que apurar a la dirigencia a vender a los jugadores.
3: Claro, para poder tener cuatro.
5: Exacto, porque con tres o con dos no te va a alcanzar, porque ese equipo hay que meterle mano. Ahí hay que traer un central, sí o sí.
3: Sí, claro, porque no podéis tener dos.
5: No podéis tener dos. No podéis tener dos.
3: Y Tamayo anda un poco mejor que Calderón, que está muy mal. O sea,
5: muy mal.
3: Si, yo no sé si fue
5: bluff. Si no es línea de cuatro, de tres, Calderón se ve muy mal.
3: Yo no sé si fue bluff o no, pero si Álvarez está en San Lorenzo y está interesado en Calderón, tenéis que sacarlo ya.
5: Sí, sí, sí.
3: Y vender a Sadi para poder traer a alguien más ahí. Y la U necesita un puntero y un volante.
4: Incluso con lo que tiene Coque, que no es malo para el medio local.
3: No, sí, o sea, que le pedimos al resto.
4: Es bien pobre lo que pobre, hasta ahora está mostrando Gagona. O sea, creo que entró en esa dinámica muy parecida a lo de Paqui en términos de funcionamiento. Probablemente uno se ve los resultados, creo que estadísticamente le está sobre Paqui, claramente. No creo que tiene más del 50% de rendimiento, pero... El rendimiento del equipo, o sea, el funcionamiento del equipo se ha caído. O sea,
5: es poco ahora.
4: Claramente, es poquito lo que te ofrece la Universidad de Chile y ahí también hay una responsabilidad del técnico, al margen de los rendimientos individuales, y eso sí coincidimos. O sea, le da la posibilidad otra vez, entra Sadi y salva un par de chispazos, una pelota profunda, nada más, es poquito. No se aprovechan las oportunidades que también tienen otros. O sea, hoy Saldivia le llora a la U en la defensa.
3: Saldivia aparece y
4: claro,
3: Nesta es el Nico Ramírez.
4: Exactamente.
5: Una locura.
4: Es tremendo.
3: No estamos ninguneándolo, no. Pero los otros, por último, de las ganas, porque por último no tenéis para jugar limpio y salís pegando un pelotazo para adelante, pero desde las ganas, nada. Es un equipo abúlico.
4: O sea, yo rescataría.
5: Esta es un equipo con muchos temores.
4: Ayer, por ejemplo, Morales, desde el punto de vista futbolístico y de actitud, que es lo que creo que la gente le exige al futbolista de la Universidad de Chile. O sea, mete por último. Y lo de Vargas, o sea, Vargas es un ejemplo.
3: Está claro.
4: O sea, con su edad, sí, líder futbolístico, con su edad, el sacrificio, que va, que pelea, que hace goles, que participa, chuta, y todo el resto no se contagia. Eso es lo que me genera una duda, una preocupación, pensando en cuánto margen puede tener Gago para modificar esto.
3: Yo creo que Gago no sabía al hervir lo que se venía a meter.
4: Aparte.
3: Y que, a pesar de que Cecilia Pérez diga que no, lo de afuera sí mete ruido adentro. O sea, resulta que la última noticia es que la nueva rectora de la Universidad de Chile fue estafada por Sartor.
4: Sí, señor. Misala. O sea, la rectora Misala y su marido están dentro de las personas que fueron estafadas por el caso Sartor. ¿Sí? Salió en el mostrador, lo vamos a dar los créditos, la información. Pero sabemos que eso va por un camino paralelo. Ahora, claro. yo de esto no tengo ninguna duda que afecta. Se va traspasando. O sea, ¿qué ve el futbolista? El futbolista que está en el camarín. O sea, me imagino que se enteran por alguna vía de lo que está pasando de manera institucional, ¿no? O sea, fueron testigos del allanamiento en el Centro Deportivo Azul. O sea,
3: Vienen a allanarnos. Vienen a allanarnos.
4: Claro, exacto. Se enterarán que el presidente, el mayor accionista, está escondido, digamos, estaba.
3: Sí, claro. Y el segundo también.
4: Y el segundo también está, me refiero que está fuera del ámbito público, claro. Porque están efectivamente preocupados del tema de su defensa legal. Michael Clark y el abogado José Ramón Correa.
3: Esta semana van a haber más noticias.
4: Sí, más noticias.
3: Y fea. Y se empezó a tirar el hilito del fútbol por un lado, porque ya sabemos que Sartor es. O sea, que la U es una piedrecita de Sartor, es una piedrecita de facto.
4: No, impresionante.
3: Es grave. Operación Tokio, o sea, cabrón, pónganse a googlear.
4: No te puedo creer eso, se lo leí a la periodista Laura Landaeta, sí. Que dice que el caso Sartor tendría un vínculo con la Operación Tokio. La gente que nos está escuchando a lo mejor no está enterada,
3: claro, ¿sabe qué?
4: Pero que es una investigación que terminó con la formalización de 17 personas ayer del Tren de Aragua actuando en Chile y vínculos con la banca formal del lavado de dinero de más de 75 mil millones de pesos, o sea, casi 80 millones de dólares, con detención de dos ejecutivos, uno del Banco Santander, una que ayer en la formalización dijo que era ejecutiva del Banco Estado. O sea, cuando te dicen que estos grupos criminales no utilizan el sistema financiero formal, bueno, acá está la evidencia que sí.
3: También lo hacen, claro.
2: ¿Y cómo se llaman?
3: Siempre echan la culpa a las criptomonedas,
2: exacto,
3: no sé qué.
2: Exacto, y de ahí la banca formal. Y no la encontré.
3: Bueno, pero ¿dónde es muy fácil lavar plata?
2: En el fútbol.
3: Ay, ay, ay. El hilito. Porque el hilo está, por ahora, si lo relacionamos directamente al fútbol, está ahí en el Centro Deportivo Azul, ¿cierto? Está ahí. Sí, pero agarró la carretera, se vino por atrás y está llegando a Quilín también, ¿eh?
2: ¡Ándate, cabrón!
3: Cuidado con lo que va a pasar esta semana. Cuidado. ¿Y eso con la U? Pues sí, ¿qué más le vamos a contar?
4: No, preocupante igual. Yo creo que ahí hay una tarea grande para la gerencia deportiva. El campeonato obviamente se detiene, falta la fecha esta, la decimoquinta, que se va a jugar el próximo fin de semana, pero después arranca la Copa Chile, Coque, que puede ser un campeonato que te brinde una opción, porque Copa Chile además te da
3: a esta altura en la U,
4: claro,
3: de cabeza
4: a necesita, sí.
3: Porque no la va a pescar nadie,
4: o sea,
2: no, creo, Colo-Colo no la va a pescar, no, Católica no tiene tiempo,
4: Colo-Colo está absolutamente, porque ellos se habían puesto el objetivo de ganar los tres campeonatos locales.
3: Sale sacando una hecatombe Colo-Colo es campeón, entonces muchachos vamos a pensar
2: no,
3: ahí porque
2: no, es que, está, pero digo yo no tiene, digo que a qué voy, no tiene una necesidad imperiosa como lo tiene la U de la Copa Chile. Colo-Colo bueno, tiene el campeonato a servir, ese, a pedir de boca.
4: Ese puntaje lo tiene, pero a ver. Sí, es difícil revertir esa diferencia de 10 puntos que tiene hoy Colo-Colo, ¿no? Con el segundo. Pero futbolísticamente hablando, y no sé si me anticipo un poco a la pauta, pero futbolístico, que se entienda. Lo dije la semana pasada y por ahí alguien reaccionó. Pero Católica, con el equipo A, con el equipo B, está en otra. Para mí, está en otra.
3: Está caminando mejor,
4: está,
3: sí.
4: No, está en otra dimensión, o sea. Se despidió, sí, pero con una vergüenza deportiva. Le hizo 5. Jugó así, pero yo creo que algo cambió en el switch mental del equipo, sí, tras la victoria
3: de Boca. Católica, sí. Pero yo pienso en la U y sí, Copa Chile puede ser una oportunidad.
4: Y tiene que ser.
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4: Preliminarmente me dicen, Coqui, que lo de Charles Arangue sería una lesión muscular en el gemelo derecho y que podría volver al campeonato en el segundo semestre. O sea que no estaría considerado para los partidos Copa Chile.
3: Okay, sí, porque... Sí.
4: Extraoficialmente, ¿verdad?
3: ¿Qué dice Azul de Mente? Dice, ahí cuadra lo del Banco Panameño. Es lo que contamos. Ah. Pero eso es un fondo. Bueno, en fin, ahí estaremos analizándolo. En el caso de Charles, claro, pero es un gemelo de un mes.
4: Sí, claro, por claro. Eso ya un mes más estamos en segundo semestre, ¿no? Claro. Después del Mundial.
3: Después,
4: o sea,
3: bueno,
4: Copa Chile no va a estar.
3: En la Católica le pasó la planadora a Cobresal.
4: Y jugó muy bien, fíjate que independiente que Cobresal ha tenido muchas dificultades, pero quiero reiterar el concepto. Siento que en la Católica algo importante provocó después de ganarle a Boca en la Bombonera. O sea, he visto reservándose varios de sus titulares, fue a al CAP y le ganó, pero bien a Huachipato. Y 3-0. Bien, o sea, sobradamente futbolísticamente hablando. Y ahora recibe a Cobresal. Tenía que hacer 2 o 3 goles de diferencia, ¿te acuerdas? Porque existía la posibilidad de que si ganaba, perdía Ñublense, había una diferencia. Hizo 5.
3: Hizo la pega.
4: Y bien, o sea. Claro. Entonces,
3: le abre el arco a Corral, se le abre el arco a Rosell.
4: Bien, Corral. Bien, Rosell. O sea, de repente ahí vas encontrando jugadores que le están diciendo a Garnero, ojo que nosotros también podemos y nos ponemos en la filita, digamos, en términos de aprovechar las oportunidades. Entonces, veremos, ¿no? No sé, yo creo que está difícil alcanzar a Colo-Colo, porque sí, Colo-Colo es un equipo pesado, un equipo que tiene su pragmatismo, pero de jugar a jugar, bueno, ya eso es un análisis subjetivo absolutamente. O sea, hay Pero no descartaría, faltan muchas fechas. No, yo no doy por hecho que Colo Colo va a ser campeón, pero obviamente entiendo que tiene la primera.
3: Que analizar qué le pasó a Mena. Hay una lesión ahí, hay que ver cuál fue como lo que ocurrió. Le ganó muy bien a Cobresal, un partido difícil de analizar.

0: andado bien en Católica y está bien que así sea.
1: Suban minutitos, sí.
0: Lo que sí es que a fin de año termina Rosela.
2: ¿Cómo sabe?
3: Partimos
0: tiene con el... Eso es lo que tengo por ahí que me contaron. Estoy en la duda, todavía terminas de confirmar. Y lo otro.
2: Qué raro sería en todo caso.
0: Es que así, de repente en Católica se hacen noticias de jugadores que podría ser que Vicente Cárcamo partiría a préstamo. Bueno, que vaya, que juegue, si no ha jugado nada. Listo.
1: Y sí, está
0: no
1: perfecto.
0: Hay más vuelta que darle, claro. Y después.
2: ¿Pero no se sabe dónde? ¿O
0: no se sabe tampoco, dónde todavía?
2: Pero sería dentro del fútbol chileno, me imagino.
0: Sí, claro, sí, ¿qué te parece?
2: Sí.
0: Y lo de Mena, bueno, lo que dijo Carnero es que es una molestia y que le van a hacer estudios, o sea, muscular. Y después, desde Brasil.
1: ¡Do Brasil!
0: Un medio partidario de Sao Paulo aseguró que la Católica está intentando que Gonzalo Tapia refuerce el equipo.
2: Para la segunda. Para la Copa Libertadores.
0: No tiene ninguna lógica. No veo por dónde. Después si viene, seguramente para Católica es un golazo, pero no veo por dónde.
2: Ahora, fíjate que
0: espero que no lo haga.
1: Pues yo también espero lo mismo.
0: Espero que no lo haga.
2: Lo que sí, a ver, más allá del nombre, yo entiendo la reflexión, porque yo creo que Gonzalo Tapia no es 100% titular en el Sao Paulo,
0: no lo es.
2: Pero sí ha tenido actuaciones relevantes que le permitirían, creo yo, seguir proyectándose allá. Pero esto es Copa Libertadores, es ya octavo de final, ¿no? Y yo creo que Católica va a estar en un dilema cruzado. ¿Ah? Porque,
0: ¿hasta dónde estiro la billetera?
2: Exacto, porque a veces ocurre en Copa Libertadores, Coque, que se te abre el cuadro. Sí. Y tienes que estar preparado para esa instancia. Entonces, ya demostró, porque no nos olvidemos cómo fue el rendimiento de Católica, sobre todo de visita ante grandes equipos del continente. Entonces digo, chuta, este equipo ha demostrado que es capaz. Y después no te vaya a pasar la cuenta de que no quisiste hacer la inversión. Y te quedes por detalles, ¿no? Entonces, pero eso digo que es un dilema.
0: Yo creo que la Católica necesita invertir en el medio. Toma mucha fuerza lo de Williams Alarcón. Para mí no es tan necesario esa posición. Sí, un tipo como Williams Alarcón,
1: claro,
0: te va a dar un plus. Y después, pero sí, tampoco lo den hecho ya, porque no es una operación fácil.
2: Yo creo que necesita un extremo.
0: Lo de Maripán, todo depende de un tema personal de él. Si no, claramente tiene proyección 400 lados más. Y necesita un extremo y lo busca, de hecho. Sí. Eso está claro.
2: Y un arquero, quizás. Pensando en la instancia. O sea, porque ahí lo que necesita es jerarquía. Y eso cuesta caro, ¿no? Está difícil. Pero
1: eso es plata.
2: Desde la perspectiva de lo que ha logrado recaudar, ¿no? Con su propia participación en la Copa, Católica tiene un presupuesto interesante, ¿no? Digo que como para competir a los grandes de Brasil, ¿no? Argentina menos, pero. O al revés. Pero sí para buscar por ahí un par de incorporaciones que te eleven la jerarquía del plantel, efectivamente.
0: Sí.
1: Tiene que dar un salto en algún momento.
0: Vamos a ver cómo le va a la Universidad Católica. ¿Quieres reír sin parar? 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Oye, un poquito de tenis antes de irnos a la pausa.
2: Zverev.
0: El primero es Zverev.
2: Menos mal, no necesitaba, yo creo que era.
0: Cuando
2: era,
0: se fueron al quinto, todo el mundo dijo, aquí viene la Ruge, y lo ganó con mucha autoridad por 6-1.
2: Sí.
0: Está entrando en un momento el tenis donde, porque siempre te han salvado algunos duelos, algunas luchas. La última lucha era demasiado, porque eran tres. El Djokovic, Nadal, Federer.
2: No, pero eso quizá una época irrepetible.
0: Claro,
2: quizá,
0: porque además se metió bastante Andy Murray, entonces
1: en algún momento, sí.
0: Pero antes siempre fue, no sé, Agassi, Sampras.
1: Pedro Pistola.
0: algo.
1: Pete Sampras, ¿con quién fue? En un principio con Jimmy Curry, en un principio. Y Boris Becker con
0: claro, pero siempre hay. Sí. Ahora, el tema cuál es que el tercero viene a ganar su primer Grand Slam.
2: Que está muy lejos del resto.
0: Y todos sabemos que lo ganó porque.
1: Porque no estaba los otros.
2: Sí, claro, no estaba Caras.
0: No es culpa de él, que es lo que le pasó a ambos, que no pudieron. Claro. O sea, Sinner estuvo, pero salió.
1: Por el calor lo liquida el
0: coche. Lo mata. Y

0: Y bueno, lo de Alcaraz sigue igual, se establece como número 3 y va a quedar por un buen rato. La misma distancia que tiene con el 4 la tiene con el 2, Zverev, o sea, más o menos.
1: Bueno, va a ver si está estabilidad el ranking entonces.
0: Sí, y se va
1: ¿en
0: metiendo...
1: esos primeros top 5?
0: Claro, pero se van metiendo feña a jugadores que no tienen nada que hacer, entre comillas,
1: con,
0: que se
1: con
0: entienda.
1: Con eso
0: claro, el cuarto del mundo es Ollera Lacín.
2: Sí.
0: El quinto del mundo es Demi Niaur. Y no.
2: Claro. ¿Y el primo dónde está?
0: El primo está... Bueno, lo encuentro, estoy en el 40.
1: Yo encontré superlativo, Coque, el rendimiento...
0: Perdón, número 14, Casper Ruud.
1: De lo, en general, de los beso italianos, la armada italiana, espectacular, o sea, porque estoy pensando también en un equipo, digamos, en Copa Davis.
0: No, Italia, Italia hoy es... tiene Sinner 1, Cuboli 9, Dardelli 17.
1: O sea, tenés 3, 4 entre los top.
0: Mateo Arnaldi 33.
1: 40, ahí está, ahí. No, equipazo.
0: Y Berrettini 48, o sea, tiene 4 y 50, 5.
1: Que... Y protagonistas todos en el Grand Slam, entonces...
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4: 13:01 PM, 30 minutos.

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7: ¿Cómo estás, querida Paz?
16: Bien, Coqui, ¿tú cómo estás?
7: Bien, contento porque Niemann no anduvo tan bien en el torneo, pero sí logró meterse al Major en el PGA, ¿no?
16: Sí, efectivamente no fue la mejor semana. Yo creo que estuvimos todos medio nerviosos de finalmente si le iba a alcanzar o no, pero la verdad es que al final, por poquito, pero quedó, digamos, tercero, sigue tercero en el ranking, y esta exención para jugar el Open británico se le daba al mejor jugador del Leaf que no estuviera previamente clasificado. Y como delante de él tiene a John Rahm y a Bryson DeChambeau, dos jugadores que ya estaban clasificados, él agarra la única invitación que hay vía Leaf, así que va a estar jugando ahí a mediados de julio el Open más antiguo del mundo.
7: Y el Major más difícil, ¿no? De acuerdo a lo que tú nos has comentado, producto de las condiciones climáticas y de que no es, no se repiten tanto a lo largo del año golfístico.
16: Sí, o sea, yo creo que al final, si es el más difícil o no, depende a quién se le pregunte. Claro. Si probablemente es un europeo que está acostumbrado a jugar canchas links, va a encontrar otras más difíciles. Pero dado que son canchas que en general el clima juega un factor primordial, evidentemente para nosotros es bastante más complicado.
17: ¿Qué tal, Paz? ¿Cómo estás? Gusto de saludarte. Fíjate que, bueno, siempre se incorpora público nuevo y es importante volver a reiterar algunos conceptos importantes en el golf, porque Niemann venía de ganar un campeonato del Leaf y resulta que el siguiente sale en el puesto 24. Entonces, aquel público que se incorpora no entiende mucho y dice, bueno, ¿cómo se explica esto? Esta diferencia de rendimiento en prácticamente 10 días, Paz.
16: ¿Qué es golf? Mira, yo... Sí. Siempre, Nico, me quitaste las palabras de la boca. Yo te iba a decir,
17: no es fútbol, no, claro.
16: No, que exactamente, este deporte se llama golf y eso hace que sea tan impredecible.
18: Que los fairways no son igual, que los greens no son igual.
16: Claro, eso son canchas distintas. Exacto. No es como el fútbol o como el tenis, que son canchas, digamos, relativamente de las mismas medidas, de las mismas características.
18: Condiciones, claro.
16: Exacto, en el golf varía demasiado semana a semana y de hecho se puede ver incluso, o sea, obviamente hemos tenido jugadores como Tiger, como Scottie Scheffler, que han sido súper dominantes, pero en general pasa muy poco de que alguien gane tres veces en una misma temporada.
7: Claro,
16: o sea, tenéis que ser un jugador demasiado, demasiado dominante. Entonces, obviamente uno, siempre hemos dicho que era mal acostumbrado porque el año pasado ganó cinco veces, claro, esta vez sí. Ya ganó. Entonces uno está esperando que gane todas las semanas, pero eso en el golf se da muy, pero muy poco.
17: Claro, ¿verdad? Claro. Además hay un trabajo...
18: Muy difícil.
17: Es muy mental también. Claro.
18: Que todos tiene que los ver que hemos agarrado un pater sabemos lo que es el golf.
17: Exactamente.
7: Oye, ¿pasa alguna otra cosita de los chilenos que anden dando vuelta por ahí?
16: Tenemos, bueno, siempre tuvimos a Cristóbal del Solar, que tuvo su mejor campeonato esta semana de lo que va del Conferri, y eso es muy bueno porque había tenido un inicio medio regular de temporada, le había costado. Había tenido un octavo puesto a principio de año en Colombia, pero después de eso había estado ahí medio entre que fallaba el corte por uno y apenas, pero esta semana que estuvo jugando en Carolina del Norte, la semana pasada terminó en el séptimo lugar, que le da puntos muy importantes pensando en lo que va a hacer revalidar su tarjeta para la próxima temporada.
17: Paz, finalmente, muy breve, como integrante de la Federación de Golf, ¿les afecta o no un Mundial de Fútbol? ¿Planifican campeonato o tienen resta de jugadores por lo mismo? ¿Cómo es esta relación con el fútbol y esta fiesta del Mundial?
16: Lamentablemente esta fiesta la estamos viendo afuera, po. Si estuviéramos adentro
18: estaríamos bailando con los patos.
16: No tiene ninguna implicancia para nosotros. O sea, en el fondo se juega, si aun cuando hubiésemos estado clasificados estaríamos jugando los mismos torneos que tenemos programados durante el año.
17: Perfecto. No hay gente que se reste, no sé, porque prefiera ver un partido de fútbol, no. Eso no ocurre con los golfistas.
16: En general, te diría que en general el golfista es muy fanático. Entonces, el que juega campeonato de verdad tiene muchas ganas de jugar.
17: Perfecto.
18: Quiere caminar perfecto, la cancha.
7: Sí, bueno, querida Paz, sí, estaremos ahí en contacto para vernos la próxima semana.
17: Sí, pues.
16: Que estén muy bien, un abrazo.
7: Chao, chao. Ahí estaba la Paz Echeverría con todas las novedades del golf. Yo contarles lo siguiente. Aquí está. 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
18: Tenis, tutti-quanti,
7: paddle, golf,
18: running,
7: básquetbol y fútbol.
18: Fútbol, Fernando Agustín, la mojo, y las Calilas.
7: Tal cual, tal cual. Oye, Catita, dame la combi. Después dejar para el final.
18: Está la negra, yo te
7: ¿puedes creer que la combi de el viernes
18: ¿qué?
7: Falló solamente por Víctor Wembanyama, que llama dos rebotes?
18: Ese muerto.
7: Le pegamos seco a la NHL, a todo.
18: Oye, no sabéis lo que fue el del sábado del hockey sobre hielo.
7: Ahora,
18: extraordinario.
7: Países Bajos le gana el primer tiempo a Uzbekistán, partido que arranca un cuarto para las dos.
18: Póngale tres. Póngale lo que quiera ese. Porque es el primer tiempo en que juegan los titulares. Póngale lo que quiera, solitario si quiere.
7: Que Francia gana ambos tiempos en su encuentro ante Irlanda del Norte.
18: No estoy seguro del segundo tiempo.
7: Que la Unión Española le va a ganar a San Felipe como local hoy.
18: Diosito te escuche, Diosito te escuche, Diosito te escuche.
7: Más de 1,5 tarjetas para Perú. Juega Perú contra España, eso va a pasar.
18: Se haga solita también.
7: Y menos de 23,5 games entre Hurkacz y Fucsovic esta noche. Primero? Están jugando creo que Gertogenbosch, si no me equivoco, pero la gira...
18: Gertogenbosch.
7: De pasto. Así
18: ¿y sabías dónde queda eso?
7: ¿O
18: te mandaste nomás?
7: No, si están jugando ahí.
18: Gertogenbosch. Un poquito más de Cauquene, me dice Fernando Agustín.
7: Tal cual. Así que ya sabes, ahí está el código QR de apuestas de juego para que puedan estar con nosotros apostando en vivo.
18: Sí, señor.
7: En vivo, así que veremos cómo le va. En Países Bajos, ¿no?
18: Sí, pues sí, yo como... me estaba llorando. ¿En serio que no sabía dónde está Gerkloklinblosch?
7: El Libema Open, así se llama, donde van a estar jugando.
18: Qué gusto.
7: Oye, bueno, vámonos con... Colo-Colo que perdió con Guachipato, pero el tema de la pichanga, como sabían que Coquimbo ya estaba adentro, tiró un equipo bastante alternativo para darle igual, rodaje a otro. Y
17: varios futbolistas en todo caso que han actuado permanentemente.
7: Sí, también.
17: Que es para no mirar en menos un poquito lo que hizo Guachipato, pero efectivamente Colo-Colo ya estaba, o sea, ya entendía desde el viernes que ya no había opción, digamos, de clasificar. Una de las cosas malas de esa última fecha de la fase regular de la Copa de la Liga es esto, que no pudiesen haber jugado a la misma hora el partido entre Coquimbo y Deportes Concepción y el de Huachipato con Colo-Colo. Así que, bueno, Colo-Colo está muy enfocado en el campeonato. Yo escuchaba la declaración de Arturo Vidal, que un poco le quitó la gravedad del hecho de haber quedado eliminado en la Copa de la Liga. Yo creo que sí es algo muy negativo, porque era un campeonato que estaba un poco servido, ¿no? Pensando en que se podía obtener uno de los cupos internacionales.
7: Sí, no, que me río, Freña, porque sí, Francisco Cidez dice, harán un live action de Tintín con que vuelve a la actuación, buen jopo, me dice.
17: Ah, los que no, están escribiendo en esos
7: chat. Vamos a estar ahí haciendo cositas para el Mundial con el señor
18: Pesía. Te dio un nivel el pelo, soy otro gallo.
7: Y ahora está creciendo.
17: Está súper atento a lo que estaba reflexionando.
7: No, porque usted ponía cara de por qué no reía.
18: Sí, porque usted estábamos poniendo caracho, hombre.
7: No, pero yo creo que es un partido también que... no quiero alegar contra nadie, pero es como... Está de más, ¿no?
17: ¿Qué te pareció? Bueno, porque hubo dos cobros referibles que generaron la molestia de Colo-Colo.
7: Yo no me refiero
17: a... Dos goles anulados. Dos goles anulados. Yo creo que el segundo estaba muy claramente offside. Sí. El primero es la típica coquilla, pero es que estirar la línea a esta cuestión, yo creo que son las cosas que se tienen que modificar. Ojalá la FIFA hubiese estado preocupada de estos detalles que sí son importantes.
7: Es que está preocupada, Feña, porque porque en las ligas top hay offside automático.
17: Bueno, sí, pero...
7: Y en el Mundial hay offside automático.
18: Automático.
7: Acá como tenemos el DD, háganse cargo.
18: Háganse cargo de que miércoles le tiró la línea, ojalá que no ande con la calle.
7: A la pinta del tirador de línea.
17: Sí, así
18: pero,
17: que bueno.
18: Pero obvio, pues si eso tiene un manejo humano, entonces yo puedo dudar de ese manejo humano en ese claro, tipo de cuestiones si la línea es más gruesa que los jugadores. Pues.
17: Claro, y en la medida que depende el pulso claro, del, exacto, del bar y de repente
18: el que se puso llegar... tres piscolas la noche antes no está capacitado.
17: Claro, capaz.
18: No, si esta cuestión es así.
17: Con el pulso alterado, pues, entonces sí, está pues, difícil.
18: Pues entonces, ¿por qué tendríamos que aceptar como con tanta simplicidad?
17: No, pero yo lo que decía, en realidad iba hacia... Es que yo creo que ese la determinación del offside
18: ¿ya?
17: debiese ser con cierto margen. O sea, si tú no sacas una ventaja real, yo creo que no
18: la ley vale
17: Begner, exactamente.
7: Sí, es que se hace el chancho, que quiere que esté todo el cuerpo afuera.
18: No, mucho.
7: Bueno, pero tema aparte, creo que las declaraciones de Correa fueron duras con el árbitro.
17: Sí, pues. Dura.
7: No creo que tenga ningún... o sea, el tribunal está en un cumpleaños, pero se tiró firme y dice que esta cuestión viene de arrastre, ¿eh?
18: Ya mucho. ¿Para qué?
7: Así que bueno.
17: Hubo varios reclamos. Por ejemplo, lo pasamos, pero también Gago se quejó de que habría sido insultado por él.
7: Sí, dijo, hablé con el árbitro, las faltas de respeto no las aguanto. Bueno, claro. ¿Qué tiene que hacer la U si tuviera dirigencia?
17: Denunciar. Exacto.
7: Porque si no, no pueden hacer los árbitros lo que quieren, pero como están preocupadas Cecilia Pérez y compañía de otra cosa.
17: Claro, cualquier cosa.
7: ¿Qué?
17: Digo, porque también es cierto que los árbitros... O sea, hay que ponerlo aquí. Uno no puede poner la mano al fuego por nada, ni obviamente por el comportamiento de los entrenadores o los mismos jugadores, pero tampoco por los árbitros, porque chuta, finalmente ellos son la última palabra.
7: ¿Sí?
17: Cuando tú llegas al tribunal de disciplina, el informe vale más que cualquier otra prueba para los que ejecutan la justicia. Entonces, también es difícil entrar en un debate o en una polémica con un árbitro. Desde la posición que sea, desde el jugador, desde la posición del entrenador.
7: Bueno, Ortiz está suspendido, creo, así que estuvo Juan Pablo Rodríguez, que fue el ayudante. Y el post partido, creo que lo más es que fueron las durísimas declaraciones de Correa contra el árbitro.
17: Sí,
7: y que insisto, no creo que pase a mayor.
17: No, y los de Vidal también, pero que claro, ya se nos pasó la.
18: Ya están eliminados, vamos a la semifinal. Claro. Y ya.
17: Le preguntaron a Arturo Vidal por la selección, ¿viste lo que dijo, no?
18: No.
17: Cuando hay un
18: ya
17: técnico,
18: te digo que vi partidos así y después.
17: Pero dijo, cuando hay un técnico hablamos, mientras no haya, o sea, pero ninguneó a Córdoba de una manera impresionante, lo cual llama
18: poderosamente Arturito, la atención. Ay, Arturito.
7: Necesario.
18: Que bien viene ese equipo desde que dijeron, muchachos, vengan para acá, los de afuera son de madera, y ahora otra vez los de afuera tienen vida. Vamos, cuando ganamos y cuando perdemos, vamos acá, este es el grupo nomás.
7: No, pero además es innecesario, porque además después hablamos de qué, De la opinión de Vidal que quiere seguir jugando la selección.
18: ¿En serio?
7: No sé
18: porque hablamos de yo quiero creer que él también está como nosotros con la necesidad de que se encuentre un técnico para que guíe este camino. No creo que Arturo esté hablando para que lo citen a él. No.
17: Pero él se molestó en todo caso la vida anterior cuando dijo que no entendía cuál era el criterio de Córdoba porque citaba muchos jugadores experimentados. ¿Te acuerdas que dijo eso, no? Y pocos jóvenes.
7: Ya, yo creo que además no es ni que
18: en esa, ya está.
7: Le tuvieron que cambiar la posición para que jueguen Colo Colo y es bastante cuestionable a veces. Pues hay otras veces que he jugado bastante bien. Así que bueno, eso con Colo Colo.
17: La Liga que se va a disputar entonces. Sí, yo le agregaría como resumen que le agregaría un segundo clasificado para que no ocurra lo que le pasó al grupo.
7: Sí, un segundo clasificado y ventaja deportiva para hacer llaves no de ida y vuelta. ¿Me caché?
18: Sí, para que sea. Así misma cantidad de partido. Claro, misma cantidad de partido y entonces, una y una nomás.
7: Juega el mejor puntero contra el peor segundo. Entonces el mejor puntero juega local.
18: Lo que se hace mucho en la Liga Argentina y que realmente es poca la ventaja deportiva porque al final el que llega de visita va para adelante en la Liga Argentina y sabes cómo te cuesta.
7: No, pero acá incluso por un tema
17: pero
7: de.
17: Pero tú dices agregar un cuarto de final, pero con ventaja deportiva que haya un solo partido. Eso.
7: Claro, es que sí, una semifinal ida y vuelta creo que es mucho. Entonces para emparejar la cantidad de partidos, clasifican dos.
18: Claro, cuarto de final, solo un partido y a lo mejor en la semi volví a los mismos partidos. Digo, para que no se te forme, porque tú sabes que esto lo está manejando la tele, ¿no es
17: cierto?
18: Sí,
17: claro.
18: Ahora, si tú le decís a la tele, no, sí, otro, el segundo va a clasificar y de ahí para adelante dos partidos igual. Le suman partido a ellos.
7: Ah, claro.
18: Pero si no hay más tiempo y se necesita hacer así, me parece justo que el primero juegue con el segundo. Sí,
17: seguramente la manera ahí, la meter algo de mano para fundamentalmente evitar de que ocurra lo, insisto, con el grupo de Higgins, que no se jugaron nada la última fecha.
7: Bueno, Juan Tagle resaltó mucho el fin de semana en su cuenta de X.
17: Estaba presente, sí, fue a visitar estuvo en el estadio en el partido de Católica con Cobresal. En la tribuna que es la que está justo al frente de la oficial, ¿cuál será esa? ¿La Fuyú? ¿Ustedes qué?
7: Yo me pierdo la verdad, pero
18: en la cordillera.
17: La tribuna, no, pero tiene nombre de un referente a la Católica.
7: Ah, porque él dice, mira, la tribuna desde Fuyú. De vuelta a Fuyú, dijo.
17: Esa es la tribuna.
7: Después de 16 años con una linda goleada, una pena de eliminación en una copa que pedimos por años.
17: ¿Cómo?
7: yo tuiteé.
17: ¿Cómo por año?
7: Pedimos por año. El que lideró la negociación con TNT yendo a juicio, convencido de que se ganaba, sin pudor.
18: ¿Cómo? A ver.
17: Como dirigente él, que pidieron por
18: él
17: años.
18: Había pedido esta competencia.
17: Si no me calza con lo que dicen en TNT, de verdad.
7: No, pues sí, por eso te digo, no calza de ninguna manera. Claro.
17: O sea, de hecho, que el NFP, el Consejo, rechazó en varias oportunidades armar este campeonato.
18: Sí, pues, si llegamos a este campeonato a la fuerza, pero ¿qué creerán que somos? Ah, bueno, ya está, dame.
17: Bueno,
18: ¿por qué hacen eso?
7: Y, y el hincha católica saltando a defender al tiro, yo creo que sería bueno que se empiecen a dar cuenta de las acciones de algunos dirigentes. Juan Tagle es el mejor presidente de la historia de la Católica.
18: Sí.
7: ¿Y qué tiene que ver eso con lo que hizo sobre el final de su mandato?
17: Que es lo que se critica, ¿no?
7: Obvio, eso es lo que se critica.
18: Sí, pues que él estaba buscando un cargo político.
7: No, es que mira y
18: político deportivo, digo.
7: Claro, no, es que pero tú siempre lo que a la U no se puede decir nada. En Colo Colo Moza se equivoca bastante seguido y lo decimos. Una comida del Club Social y Deportivo Colo Colo,
18: sí,
7: en la cual no invitaron a Aníbal Moza, pero no. Sí habían gente de la Garra Blanca, por ejemplo.
17: Eso fue para los 35 años de la Copa Libertadores que se cumplieron el jueves.
7: Me pareció poco feliz, pero bueno, a ver la trivia, dame el resultado. Para ver si la chunté o no. ¿Quién no es top 10 de los máximos goleadores de la historia de Brasil? Romario, Bebeto, Ademir o Kaká. Yo dije Kaká.
18: ¿Y era Ademir?
7: No sabemos.
18: ¿Cómo no?
7: Kaká. Ah. Ahí está.
17: 29 goles. Harto gol hizo igual por la selección brasileña.
7: ¿Por un gol?
18: ¿A quién?
7: Mira, yo pensé que había hecho
18: a ganar.
17: Oye, Coque, antes del cierre del programa, ¿te acuerdas que estábamos hablando de cómo se proyectan nuestros dirigentes, flamantes dirigentes,
7: sí, claro,
17: fútbol a nivel internacional?
7: Sí.
17: Aquí un amigo que tiene muy buena información desde de la Conmebol me dice, ojo que ya hubo elecciones para algunas comisiones para el periodo 2026-2030 en la FIFA. Y atención, Pablo Milad en la Comisión de Desarrollo de la FIFA, como lo ha hecho también, Jorge Yungue en la Comisión de Marketing, Asesoría Comercial y Marketing, Jorge Yungue, Jorge Aguilar, vicepresidente actual, en la Comisión Jurídica. Están todos bien instalados hasta 2026-2030 en la FIFA.
7: Yo sé que me tengo aquí porque viene la Carola de Moras con sintonizado.
18: Tremendo.
7: Milad en desarrollo.
18: ¿Desarrollo? ¿Sí?
7: El fútbol chileno ha evolucionado a más no poder.
18: Es el peor momento.
7: Y Yungue en la parte marketing comercial.
17: Exacto.
7: No le pudieron encontrar auspicio a la Copa de la Liga.
17: Ahí está.
7: Que le vaya bien,
17: FIFA,
7: ¿eh?
17: Chao,
7: chao.
17: FIFA.
7: Son una vergüenza. Chao.

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1: Cuando los alemanes invadieron la Unión Soviética, se toparon con el general Klima, nieve y hielo que los destrozó. Con la guerra en Irán, Estados Unidos e Israel se han topado con el general Tiempo. Trump tiene prisa, Irán no la tiene. Y hoy los conflictos no se pelean solo con bombas, sino con agua, comida y el precio de la benzina. Al cerrar el estrecho de Hormuz, por donde pasa el 20% del petróleo mundial, Irán hizo que el mundo entero empezase a pagar la cuenta de una guerra, que para Estados Unidos fue por elección, pero para los persas es existencial. Además, la confrontación en el Golfo Pérsico tiene una dimensión ecológica no menor. 100 millones de personas dependen de plantas desaladoras para tomar agua. Sin petróleo no hay agua potable. Si esas plantas se destruyen, millones de personas tendrían que emigrar. Cerca de ahí está la central nuclear de Bushehr, que ha sido atacada 4 veces. El director del organismo atómico de la ONU advirtió que un golpe directo liberaría radioactividad con consecuencias que cruzarían todas las fronteras de la región. Y mientras tanto, el precio de los fertilizantes se dispara un 20%. ¿Qué pasa con el maíz en África subsahariana? El FMI habla de 100 millones de personas empujadas hacia la inseguridad.
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4: 14:02 de la tarde. Un minuto.

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1: Las elecciones presidenciales de segunda vuelta en Perú se definen voto a voto tras un empate técnico. Según los resultados del conteo rápido de Ipsos y Transparencia, el candidato de izquierda Roberto Sánchez lidera estrechamente con un 50,3% sobre Keiko Fujimori, quien obtiene un 49,7%. La propuesta del gobierno para aumentar el endeudamiento público en 6.200 millones de dólares genera alertas económicas y políticas. Expertos advierten que, de utilizarse el total, la deuda bruta escalaría hasta el 44,8% del PIB, rozando el límite prudencial del 45% fijado por el propio Ejecutivo. Este lunes ingresará a la Cámara de Diputados la acusación constitucional contra el exministro Nicolás Grau, impulsada por libertarios y republicanos. El libelo cuestiona la gestión fiscal del exsecretario de Estado, mientras persisten dudas sobre el respaldo político que obtendrá.
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5: 14 horas, 2 de la tarde. 32 minutos.

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1: El presidente José Antonio Kast y el ministro de Seguridad firmaron dos proyectos de ley para reforzar el control fronterizo. Las iniciativas buscan extender el tiempo de retención de extranjeros con órdenes de expulsión vigentes de 5 a 60 días y perseguir penalmente el traslado de migrantes irregulares. La exdelegada de la región del Biobío, Daniela Dresner, solicitó a la Fiscalía Nacional Económica revisar el millonario acuerdo entre CAP y Aceros ASA para reactivar Huachipato. Advierte una eventual infracción a la ley de monopolios debido al control de activos y participación en directorios. El periodo de inscripción para la PAES Regular 2026 está abierto hasta el 22 de julio. Para egresados, los aranceles son diferenciados. Una prueba cuesta 17.500 pesos, dos 32.000 pesos y tres o más 46.500 pesos. Estudiantes de colegios municipales y subvencionados cuentan con una beca de gratuidad.
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7: 15 horas, 3 de la tarde, 4 minutos.

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3: 15 horas, 3 de la tarde, 33 minutos.

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1: Diputados de la Comisión de Justicia criticaron la solicitud de la Corporación Administrativa del Poder Judicial para reasignar 615 millones de pesos y renovar 22 vehículos institucionales. Los parlamentarios cuestionaron el gasto ante el complejo escenario económico, exigiendo austeridad y evitar automóviles de lujo. Carabineros detuvo en el desierto de la región de Antofagasta a un ciudadano colombiano que pretendía ingresar al país 465 kilos de marihuana. La sustancia ilícita incautada fue evaluada en 900 millones de pesos y el sujeto quedó a disposición de la justicia. Un devastador terremoto de magnitud 7,8 en la isla de Mindanao, en el sur de Filipinas, dejó al menos 32 muertos y más de 100 heridos. El sismo provocó colapsos de edificios, deslizamientos de tierra y alertas iniciales de tsunami.
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6: 16:04 de la tarde, 3 minutos.

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Estamos comenzando un nuevo capítulo de Juntémonos en la Tarde aquí en Candelaria Radio. Soy Cristóbal Abello y los voy a acompañar hasta las 19 horas, siempre con la buena música aquí en Candelaria Radio. 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En Facebook somos FM Candelaria Radio, en Instagram somos Candelaria Radio y en Twitter somos FM Candelaria. Abrimos el programa del día de hoy con buena música.

Y estamos de vuelta aquí en Juntémonos en la Tarde de Candelaria Radio, siempre con buena música a través de la red de emisoras de Candelaria Radio para la provincia de Copiapó. Momento de contarles de un datito musical. Y hoy vamos a hablar de El Desodorante de Kurt Cobain. Ustedes van a decir, bueno, ¿de qué se va a referir exactamente? Ya les voy a contar. Uno de los himnos más grandes del rock es Smell Like a Teen Spirit, grabado por Nirvana, liderado por el gran Kurt Cobain. Bueno, Smell Like a Teen Spirit, traducido al español, sería Huele como el espíritu adolescente. Y esto le debe su nombre a una marca de desodorante. La historia es así. Una amiga de Kurt Cobain escribió en su pared Kurt Smells Like a Teen Spirit. Él pensó que era una frase profunda y revolucionaria, pero en realidad ella solo se burlaba de que él olía al desodorante que usaba su novio de entonces. ¿Qué les parece entonces a esta historia? Que por ahí no tenía mucho tema de profundidad, ¿no? De análisis o de una gran historia. Básicamente Kurt Cobain pensaba que esta frase, ¿no?, de Kurt Smell Like a Teen Spirit, que traducido al español significaría Kurt huele como el espíritu adolescente, en realidad era algo más profundo y revolucionario, y no, básicamente era esta amiga, ¿no?, que se burlaba de él porque usaba el desodorante que usaba su novio de entonces. Seguimos a esta hora con buena música en Juntémonos en la Tarde.

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siempre buena música aquí en Candelaria Radio. Juntémonos en la tarde que les acompaña como siempre desde las 4 y hasta las 19 horas a través de la red de emisoras de Candelaria Radio para toda la provincia de Copiapó a través de la 106.7 de la frecuencia modulada para Copiapó y Tierra Amarilla. También la 104.1 FM de Los Loros y el Valle de Copiapó, la 89.1 de la frecuencia modulada para Caldera y Bahía Inglesa. También a través de nuestro sitio web fmcandelaria.cl y también la aplicación de Candelaria Radio disponible para iPhone y para Android. Todas las plataformas, todas activas, por supuesto, llevándoles este programa hasta las 19 horas aquí en la radio más grande de la provincia de Copiapó. Ahora seguimos con más música aquí en Juntémonos en la tarde.

Estamos de vuelta, por supuesto, aquí en Juntémonos en la Tarde de Candelaria Radio. Siempre con la buena música que les acompañamos acá en la radio más grande de la provincia de Copiapó. Recuerden que si desean ponerse en contacto con Candelaria Radio, lo pueden hacer a nuestro número de WhatsApp, el más 569-8454-5644. Se lo leo un poco más despacio para que usted lo anote en su teléfono celular. Más 569-8454-5644. Ahora volvemos a la buena música, aquí en Juntémonos en la Tarde.

0: Ya estamos de vuelta aquí en Juntémonos en la Tarde de Candelaria Radio, siempre con linda música a través de la radio más grande de la provincia de Copiapó. A esta hora les voy a contar un dato bien interesante que tiene que ver con el concierto que nunca termina. En una pequeña iglesia en Alemania se está llevando a cabo el concierto más largo de la historia. Se trata de la pieza As Low As Possible de John Cage. Comenzó en el año 2001 y está programada para durar 639 años. Sí, escucharon bien, 639 años. Si quisieras escuchar la última nota, tendrías que haber nacido cerca del año 2640. Eso sí que es tener paciencia, ¿no? Pero bueno, no hay que esperar mucho acá en Candelaria Radio para escuchar siempre las mejores canciones y la mejor música.
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6: 16 horas, 4 de la tarde, 31 minutos.

Ya estamos de vuelta aquí en Juntémonos en la Tarde de Candelaria Radio, siempre con buena música, escuchando lindos, lindas canciones, ¿no? Que vienen de los mejores álbumes del mundo. Y a propósito de eso, ¿alguna vez se han preguntado por qué llamamos álbum a un disco? Bueno, yo les voy a contar. Antes de los vinilos de larga duración, los discos de 78 revoluciones eran muy cortos. Para vender una colección de canciones, se guardaban en carpetas con fundas de papel, que parecían álbumes de fotos. La tecnología cambió, pero el nombre se quedó para siempre. ¿Qué les parece entonces? Linda época cuando uno iba, por ejemplo, a las disqueras, ¿no? Conocido fue la Feria del Disco acá en Chile, ¿no? Y uno iba y compraba sus discos y coleccionaba los cassettes y los álbumes. Pero bueno, hoy en día todo ha pasado a ser digital. Pero de cualquier forma, siempre se puede disfrutar de la buena música. Y sobre todo aquí, en Candelaria Radio, más cerca de ti.

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Seguimos ahora con Juntémonos en la Tarde.

Juntémonos en la tarde aquí en Candelaria Radio, siempre con la mejor música, la buena información, por supuesto, los mejores datos aquí a través de la 106.7 de la frecuencia modulada y su red territorial de emisoras. Somos Candelaria Radio y estamos más cerca de ti. 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Por supuesto, también estamos con este programa que usted está escuchando, el Juntémonos en la Tarde. Todos los días de 4 a 19 horas lo acompañamos aquí en el aire de Candelaria Radio, siempre con buena música, datitos musicales, datitos exclusivos de la 106.7 FM y su red territorial de emisoras. Y los viernes y sábado, desde las 21 horas, estamos con el bailable de Candelaria Radio, con la mejor música para aprender la noche. Es la programación que diariamente les ofrecemos aquí en Candelaria Radio, siempre más cerca de ti.

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1: Parlamentarios anunciaron acciones fiscalizadoras y citaciones a autoridades tras un masivo error informático del Registro Civil, que entregó cédulas de residencia definitiva a extranjeros sin cumplir los requisitos. Migraciones inició un sumario interno y el organismo bloqueó los documentos afectados para corregir la falla. En un operativo histórico en el norte del país, las autoridades incautaron más de 100.000 kilos de droga ocultos en contenedores de madera. El cargamento, que pretendía ser exportado, representa el mayor decomiso en la historia de Chile y desbarata una millonaria red de narcotráfico internacional. La Comisión de Evaluación Ambiental de la Región del Biobío definirá hoy el futuro del proyecto minero de tierras raras de la empresa Aclara en Penco. Con un informe favorable del CEA y rechazo ciudadano, las autoridades decidirán si aprueban la iniciativa.
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9: 17:05 de la tarde. 3 minutos.

estamos en Juntémonos en la Tarde, solamente por el aire de Candelaria Radio, a través de todas nuestras ondas, viajando por las ondas hercianas, recorriendo toda la región de Atacama y llegando hasta sus oídos. Bueno, ya hemos hablado, ¿no?, de la vinculación que tienen las plantas con la música. Pero, ¿qué le gusta a las plantas escuchar? ¿Qué le gusta escuchar a las plantas, no? ¿Cuál es su género favorito? Bueno, diversos experimentos han demostrado que las plantas reaccionan a la música. Según un estudio famoso, las plantas que escuchan música clásica crecen más rápido y se inclinan hacia los altavoces. En cambio, si les pones heavy metal, tienden a crecer hacia el lado opuesto o mueren más rápido. Parece que el follaje tiene un gusto bastante refinado. Claro que sí, las plantas, ustedes pueden hacer la prueba, a lo mejor en sus casas si tienen una planta, prueben poniéndole música clásica, ¿no? Clásicos de Mozart, de Beethoven, de Vivaldi, ¿no? Y vas a ver cómo la planta va a comenzar a crecer e incluso a reclinarse hacia el parlante donde ella escuche la música. Las plantas nos dan oxígeno, nos dan alegría. Pero además ellas disfrutan también de la buena música, como lo hacen ustedes aquí en Candelaria Radio. 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

Juntémonos en la tarde de Candelaria Radio, siempre con buena música a esta hora, acompañándoles a través de la red de emisoras de Candelaria Radio. Alguna vez les parecerá a lo mejor extraña esta frase que voy a decir, pero vamos a hablar de el silencio más ruidoso. Sí, tal cual, el silencio más ruidoso. Existe una obra musical llamada 433, compuesta por John Cage, donde los músicos no tocan ni una sola nota durante 4 minutos y 33 segundos. El objetivo no es el silencio total, sino que la audiencia escuche los sonidos ambientales de la sala, una tos, el aire acondicionado o el murmullo de la gente. Es la pesadilla de cualquier ingeniero de sonido. Y también la pesadilla de todos acá en Candelaria Radio, ¿no? Porque obviamente dentro de la radio el silencio es un bache, y los baches no pueden pasar, por supuesto, al aire. Pero nosotros siempre mantenemos el sonido, la buena onda y la buena música aquí en el 106.7 y su red territorial de emisoras.

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Qué buen tema era el que sonaba ahí, por supuesto. Estamos aquí en Juntémonos en la tarde de Candelaria Radio, siempre con buena música a esta hora, por supuesto, claro que sí. 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Ahora seguimos con más música, por supuesto, en Juntémonos en la tarde.

Qué buen tema sonaba allí, por supuesto, en la programación habitual que tenemos acá en Juntémonos en la Tarde de Candelaria Radio. 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Ahora seguimos con la buena música aquí en Juntémonos en la Tarde de Candelaria Radio.

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3: 17 horas, 5 de la tarde, 31 minutos.

Juntémonos en la tarde solamente por Candelaria Radio, siempre más cerca de ti. Bueno, les voy a contar la historia de Barry Manilow y los comerciales. Antes de ser una estrella mundial, Barry Manilow se ganaba la vida escribiendo jingles comerciales. De hecho, él es el autor de canciones publicitarias famosísimas en los Estados Unidos de Norteamérica, como las de las marcas State Farm y McDonald's. Solía bromear diciendo que en sus conciertos la gente aplaudía más sus jingles de 30 segundos que sus baladas románticas. Barry Manilow, uno de los grandes de la música, que claro, partió haciendo jingles, ¿no?, para diversas marcas, terminó siendo también reconocido por su talento musical, por sus grandes canciones y también por sus jingles, hay que decirlo. Seguimos, como siempre, aquí en el aire de Candelaria Radio, siempre más cerca de ti.

Juntémonos en la tarde por Candelaria Radio, siempre con la mejor música, ¿no? Con grandes letras, con grandes interpretaciones, pero sobre todo con grandes letras que dicen muchas cosas, ¿no? Palabras que ponen los artistas en sus canciones, ¿no? Que nos dejan reflexionando y pensando sobre por ahí la vida, ¿no? Y muchas otras cosas. Les voy a contar ahora, y a propósito de eso, les voy a contar este tema, ¿no? Que tiene que ver de Eminem, este dato que tiene que ver con Eminem. Y es Eminem contra el diccionario. Eminem tiene el récord mundial de la mayor cantidad de palabras en un sencillo exitoso. En su canción Rap God logra meter 1560 palabras en poco más de 6 minutos. Eso es un promedio de 4.3 palabras por segundo. Hay una parte específica donde suelta 97 palabras en solo 15 segundos. Toda una pesadilla para los que hacen subtítulos. Ya me puedo imaginar al encargado de eso, ¿no? Por ejemplo, tratando de subtitular el videoclip de este tema, ¿no? Rap God, tratando de ver cómo logra meter, digamos, 97 palabras en apenas 15 segundos. Pero un talento gigantesco el que nos regaló ahí Eminem con esta canción que se llama Rap God. Y que, por supuesto, también usted puede escuchar. Seguimos a esta hora en Juntémonos en la Tarde por Candelaria Radio.

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Ahora seguimos con la buena música que tenemos para ustedes en Juntémonos en la Tarde.

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Siempre buena música aquí en Candelaria Radio. Juntémonos en la tarde que les acompaña como siempre desde las 4 y hasta las 19 horas a través de la red de emisoras de Candelaria Radio para toda la provincia de Copiapó a través de la 106.7 de la frecuencia modulada para Copiapó y Tierra Amarilla. También la 104.1 FM de Los Loros y el Valle de Copiapó, la 89.1 de la frecuencia modulada para Caldera y Bahía Inglesa. También a través de nuestro sitio web fmcandelaria.cl y también la aplicación de Candelaria Radio disponible para iPhone y para Android. Todas las plataformas, todas activas, por supuesto, llevándoles este programa hasta las 19 horas aquí en la radio más grande de la provincia de Copiapó. Ahora seguimos con más música aquí en Juntémonos en la tarde.

0: juntémonos en la tarde de Candelaria Radio, un viaje hacia el espacio, hacia el universo de la buena música. Y claro, a propósito del espacio y el universo, contarles que de este dato curioso que les vamos a contar, que tiene que ver con que en este preciso momento hay música terrestre viajando fuera de nuestro sistema solar. Sí, tal cual como lo oyen. Las sondas Voyager llevan un disco de oro con sonidos de la Tierra. Incluyen piezas de Bach, Mozart y el clásico de Chuck Berry, Johnny B. Goode. Es literalmente nuestro mensaje en una botella para cualquier civilización que sepa usar un tocadiscos. Claro, ¿se imaginan, por ejemplo, a los ovnis, ¿no? A los extraterrestres escuchando a Johnny B. Goode o, por ejemplo, las piezas de Bach o Mozart? Sería interesante saber qué es lo que opina la vida extraterrestre, digamos, ¿no? Fuera de nuestro planeta y si les gusta la buena música. Y seguramente que también escucharían Candelaria Radio, que siempre les ofrece buena música a toda hora y sobre todo en el Juntémonos en la Tarde.
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2: En julio de 2026, Chile lanzará un nanosatélite de 5 kilos desarrollado por la Universidad de Chile. Llevará 60 experimentos al espacio, incluyendo tecnologías de comunicación autónoma, telescopio UV y propulsores de plasma. El gobernador de Valparaíso acusó de ignorancia al ministro de Vivienda, Iván Poduje, tras dichos que, según la autoridad regional, minimizan el rol de Valparaíso en proyectos habitacionales. Una extensa audiencia de formalización se desarrolló contra 8 excarabineros investigados por falsificación de documentos públicos, obstrucción a la investigación y allanamientos irregulares. La fiscalía mantiene la causa bajo reserva mientras continúan diligencias pendientes.
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9: 18:06 de la tarde. Un minuto.

Juntémonos en la tarde de Candelaria Radio, siempre con la mejor música a esta hora para acompañarlos a través de la red de emisoras de Candelaria Radio. Y hoy les quiero contar la historia de Prince. Prince no solo era un showman, era una fuerza de la naturaleza. En su álbum debut, For You, el artista no solo compuso todas las canciones, sino que también tocó los 27 instrumentos que se escuchan en la grabación. Sí, tal cual, 27 instrumentos tocó el gran Prince, desde la batería hasta el sintetizador. Todo era él, un nivel de control que pocos han logrado igualar. ¿Qué les parece entonces? El verdadero hombre orquesta y que, por supuesto, forma parte del inconsciente musical colectivo y que, como siempre, también lo escuchamos aquí en Candelaria Radio. Siempre más cerca de ti.

Estamos de vuelta, por supuesto, aquí en Juntémonos en la Tarde de Candelaria Radio, siempre con la buena música que les acompañamos acá en la radio más grande de la provincia de Copiapó. Recuerden que si desean ponerse en contacto con Candelaria Radio, lo pueden hacer a nuestro número de WhatsApp, el más 569-8454-5644. Se lo leo un poco más despacio para que usted lo anote en su teléfono celular. Más 569-8454-5644. Ahora volvemos a la buena música, aquí en Juntémonos en la Tarde.

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Seguimos ahora con Juntémonos en la Tarde.

Y aquí estamos de vuelta, como siempre, en Juntémonos en la Tarde de Candelaria Radio. Siempre más cerca de ti. Bueno, los animales y la música muchas veces tienen muchas cosas en común. Y no es la excepción, por ejemplo, en la banda AC/DC. Les voy a contar. Si alguna vez te encuentras con un gran tiburón blanco, bueno, esperamos que nunca te ocurra porque obviamente es una situación muy complicada, quizás quieras subir el volumen a AC/DC. Les voy a contar esta historia. Unos operadores de buceo en Australia descubrieron que los tiburones se vuelven mucho más tranquilos y curiosos cuando escuchan canciones como You Shock Me All Night Long. Al parecer, las bajas frecuencias del rock imitan las vibraciones de los peces en apuros. ¿Qué les parece entonces? ¿Ah? ¿Ustedes han escuchado alguna vez You Shock Me All Night Long? Es una canción muy rockera, ¿no? Que tiene mucha guitarra, también mucho bajo, ¿no? Harta batería. Es una canción que es uno de los grandes himnos del rock y puntualmente uno de los grandes éxitos de AC/DC. Y que, bueno, claro, sería normal probablemente que un tiburón, que es una especie que es bastante un animal, ¿no? Que puede llegar a ser en algunos casos bastante intenso, ¿no? En su forma de vivir. Tal vez irónicamente se relaja con una canción así que es mucho más upbeat, mucho más arriba, mucho más energética. Datitos que les contamos a esta hora aquí en Juntémonos en la Tarde, solamente por Candelaria Radio.

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3: 18 horas, 6 de la tarde, 33 minutos.

Juntémonos en la tarde solamente por Candelaria Radio, más cerca de ti. Bueno, ahora les voy a contar una historia que trata de la llama que separó a dos leyendas. Freddie Mercury y Michael Jackson estuvieron a punto de lanzar un álbum juntos en los años 80. Habría sido un hitazo eso. Pero el proyecto fracasó por una razón insólita, que les voy a contar. Freddie se sintió muy incómodo porque Michael insistía en llevar a su llama mascota al estudio de grabación. Al final, la llama fue más fuerte que el talento y las sesiones se cancelaron. Miren por lo que se canceló este tremendo proyecto, ¿no? Pero bueno, también Michael Jackson era una leyenda, al igual que Freddie Mercury, y tenía sus exigencias. Y entre ellas, bueno, llevar a su querida llama mascota al estudio. ¿Se imaginan lo que habría sido eso? Tremendo. Seguimos a esta hora, como siempre, en Juntémonos en la Tarde.

Juntémonos en la tarde aquí en Candelaria Radio, siempre con la mejor música, la buena información, por supuesto, los mejores datos aquí a través de la 106.7 de la frecuencia modulada y su red territorial de emisoras. Somos Candelaria Radio y estamos más cerca de ti. 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Por supuesto, también estamos con este programa que usted está escuchando, el Juntémonos en la Tarde. Todos los días de 4 a 19 horas lo acompañamos aquí en el aire de Candelaria Radio, siempre con buena música, datitos musicales, datitos exclusivos de la 106.7 FM y su red territorial de emisoras. 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

Qué buen tema era el que sonaba ahí, por supuesto. Estamos aquí en Juntémonos en la tarde de Candelaria Radio, siempre con buena música a esta hora, por supuesto, claro que sí. 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Ahora seguimos con más música, por supuesto, en Juntémonos en la tarde.

Continuamos en Juntémonos en la tarde de Candelaria Radio. ¿Alguna vez se habían preguntado ustedes quién fue el Leo Fender? Leo Fender, claro, el creador de la Stratocaster. El nombre de Leo Fender es sinónimo de guitarras legendarias como la mencionada Stratocaster. Pero aquí está el giro irónico de esta historia. Y resulta que Leo no sabía tocar guitarra. Sí, tal cual. Leo Fender no sabía tocar guitarra. Era un ingeniero de radio que nunca aprendió ni un solo acorde. Él diseñó el instrumento más icónico del rock basándose puramente en la ingeniería y el feedback de los músicos. ¿Qué les parece este dato curioso que les entregamos a esta hora de la tarde aquí en Juntémonos en la Tarde? ¿Se habrían imaginado que el creador de la Stratocaster jamás supo tocar guitarra? Bueno, ya lo saben gracias a Candelaria Radio. Seguimos con buena música.

0: Y de esta manera entonces estamos dando por concluido el programa del día de hoy de Juntémonos en la Tarde. ¿Les gustó? Cuéntenos, por supuesto, a través de nuestro número de WhatsApp, el más 569-8454-5644. Nos pueden contar ahí qué les parece el programa, si les gusta la programación de Candelaria Radio. Por hoy nos estamos despidiendo del aire de la 106.7 FM de Copiapó y de Tierra Amarilla, de la 104.1 FM de Los Loros y el Valle y la 89.1 FM de Caldera y Bahía Inglesa. Nos estamos retirando por el día de hoy, les damos las gracias por su sintonía y, como siempre, terminamos este programa deseándoles a todos que tengan una muy buena noche y, como siempre decimos, nos reencontramos el próximo día, si Dios así lo quiere. Un abrazo, chao chao.
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6: 19:07 de la tarde. 5 minutos.

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1: El ministro de Seguridad Pública, Martín Arrau, encabezó un despliegue en Colchane para revisar medidas de control fronterizo. La visita incluyó coordinación con carabineros, policía de investigaciones, ejército y autoridades regionales. Parlamentarios de distintos sectores respaldaron la candidatura de Valparaíso para albergar la Secretaría del Tratado sobre Biodiversidad Marina en alta mar y llamaron al gobierno a reforzar las gestiones diplomáticas para concretar este objetivo. Un sistema frontal ingresará este martes y otro durante el viernes, dejando precipitaciones y viento en gran parte del país. Meteorología además anticipa señales de un evento de El Niño que podría aumentar las lluvias durante el invierno.
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2: 19:07 de la tarde, 32 minutos.

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1: Las Fuerzas de Defensa de Israel informaron la interceptación de misiles balísticos lanzados desde Irán en una nueva escalada regional que ocurre tras bombardeos israelíes sobre Beirut y amenazas de represalia desde Teherán. Diputados de la UDI presentaron un proyecto de ley para exigir validación biométrica en plataformas de apuestas en línea. La iniciativa busca evitar eficazmente el acceso de menores de edad y prevenir la ludopatía, complementando el cobro de impuestos recientemente dictaminado por el SII. El presidente chino Xi Jinping realizó una histórica visita a Corea del Norte para reunirse con Kim Jong-un. Ambos líderes se comprometieron a fortalecer la cooperación económica y militar, resguardar sus intereses comunes y elevar la relación bilateral a un nuevo nivel.
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6: 19 horas, 7 de la tarde, 59 minutos.